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1: De la noche y 4 minutos.

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canción se sabe, el público la canta, ¿no? Le damos una con el corito. Sí. 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
1: De la noche y 40 minutos.

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0: 8 de la noche y 40 minutos.
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0: 9 de la noche y 20 minutos.
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1: De la noche y 40 minutos.
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1: De la noche en punto.
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1: Las 12:43.
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1: La 1:03.
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1: La 1:20.

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0: 3 de la madrugada y 22 minutos.
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1: De la mañana y 3 minutos. ¡Súbele!

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1: De la mañana y 23 minutos.
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2: 5 de la mañana y un minuto.

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0: las 6:21.
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1: Esta canción es de mi autoría y va con mucho cariño para todos ustedes. Se llama Vivo en el Limbo. Yo les voy a cantar un pedacito de la canción, ustedes repiten conmigo después. TV

0: 6 y 28 minutos.
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3: Hola, hola, hola, buenos días, buenos días, buenos días, buenos días, buenos días, buenos días, buenos días, buenos días. ¿Cómo estamos a esta hora de la mañana? Qué rico saludarles, señoras y señores. A toda mi audiencia, a toda mi gente del departamento del Cauca. Aquí estamos una vez más compartiendo con todos ustedes en esta mañana de viernes, viernes, viernes, mitad de mes. Oiga, ya estamos a 15 de mayo del 2026, 6:32 minutos de la mañana. Qué rico saludarlo. Levántese, levántese ya, hombre. Oiga, que se le pegan las cobijas, ¿sí o no? Oiga, qué rico estar ya de fin de semana que viene ya añadido de festivo este próximo 18 de mayo, lunes festivo. Bueno, para muchos para descansar, para estar en casita, disfrutar, salir a pasear, salir a comer algo bien rico, bien delicioso, y para otros hay que seguir laborando, ¿sí o no? El saludo a esa hora para toda mi gente del Cauca, para toda mi gente de Páez, la gente que se dedica a las diferentes actividades, para todo el comercio, para las cafeterías que ya están listas tomándose un rico, delicioso café a esta hora. 6:33 minutos de la mañana, bienvenidas y bienvenidos, toda la información, cultura, deportes, mucho humor. Hoy vamos a tener la presencia hoy del viejito que nos va a dar la información de lo que ha pasado un día como hoy, la parte histórica en aquellos tiempos. Ya tendremos al viejito acá en compañía sobre ya las 8, porque él se levanta tardecito. Ah, viejito, él me dice, ay, oiga, yo por ahí lo escuché desde el día de ayer y no me había invitado. No, claro que sí, él es el primero que va a estar aquí con nosotros, acompañándonos a través de los 88.4 FM. Esta es La Caliente. Bienvenidas y bienvenidos, pónganse cómodos a toda la gente que ya está recolectando el café ahí en el departamento del Cauca. En muchas de las fincas se están recolectando, ya está pasando un poco ya la cosecha en ciertas regiones del departamento del Cauca. En otras están a mediados ya, otras iniciando. Y por supuesto ya se vienen para el departamento, o se van para el departamento de Nariño también. Toda la parte del sur occidente de Colombia. En la producción del café, y por supuesto tendremos el precio del café, como amaneció el día de hoy. A esta hora, señoras y señores, para la gente que se desplaza para la ciudad de Popayán, la ciudad capital del departamento del Cauca, nos vamos con el estado del tiempo.
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3: Por supuesto que sí, aquí estamos, señoras y señores, con el estado del tiempo. ¿Cómo amaneció el día de hoy? Hay bastante verano en muchas regiones del país. Para el municipio de aquí de Páez, aquí en el departamento del Cauca, temperatura de 13 grados centígrados, humedad del 92% y precipitaciones del 10%. Hoy está haciendo un poco de frío, ¿sí o no? En la capital del departamento del Cauca, en Popayán, con temperaturas de 17 grados centígrados, precipitaciones del 10%, humedad del 89%. Bueno, un poquito más calientico, ¿no? Está rico el clima, sabrosito. Bueno, y para el municipio de La Plata, para el día de hoy, 15 de mayo del 2026, el pronóstico para la zona de La Plata. En el departamento del Cauca, condiciones nubladas en alta probabilidad de tormentas y lluvias, especialmente en horas de la tarde. Las temperaturas máximas rondan entre los 26 y 29 grados centígrados. Ahí está, señoras y señores, entonces, El tema de el tiempo en este fin, estamos ya de fin de semana. Un saludo muy especial para toda la gente que hoy sale a descansar. Desde hoy salen a descansar y mucha gente, por supuesto, trabaja sábado, domingo y lunes. Pero bueno, esos son los gajes del oficio que hay que realizar. Bueno, continuamos a esta hora. Ya viene el pico y placa. Bueno, ya tendremos el pico y placa para la gente que se desplaza a la ciudad de Popayán. Más adelante tendremos el pico y placa y mucha más información. A esta hora, ¡levántese!
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3: Oiga, levántese, hombre, Juan Carlos, hombre, porque es que no se está levantando tan temprano. ¡Ave María, hombre! Oiga, cómo me encanta este...
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3: La gente que va para la universidad, los estudiantes de colegios, de escuela, ya están desde las 6 levantaditos, otros desde las 5 de la mañana. Oiga, qué bueno. Eso es importante.
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3: Sí, señores, aquí estamos a esta hora para que compartamos buena música, buena programación a esta hora, 6:37 de la mañana. ¡Levántate!
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0: 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A esta hora, 6:50 minutos ya de la mañana, 6:50 minutos. Levántate, oiga, la gente que no se ha levantado hasta ahora. A levantarse, Mónica, porque estás durmiendo tanto, Mónica, que te llevaste ayer mucho en la noche ahí en el computador. Hay gente que está trabajando hasta las 5, hasta las 4, 3 de la mañana. Gente que está estudiando, está trabajando, tiene que entregar algunos proyectos de trabajo. Bueno, pero hay gente que se dedica a mirar otras cosas, ¿sí o no? Ahí en el computador o ahí en el celular. Así que por favor, levántese, levántese, porque se le hace tarde. Para que no vaya con el corre-corre, ¿sí o no? Las 6:51 minutos, vamos con el pico y placa a esta hora de la mañana.
1: Si usted va a viajar a la ciudad de Popayán, le informamos el pico y

0: Por supuesto, pico y placa en la ciudad de Popayán. Atentos los que van ahí frente al volante, frente al carro particular, al vehículo, a la motocicleta. Hay que estar muy atentos, señores. Bueno, para hoy 15, viernes 15 de mayo, para las motocicletas. Placas terminadas en 9-0, 7 de la mañana hasta las 8 de la noche, todo el día pico y placa. ¡Ojo con eso! Para los vehículos particulares, atentos ahí, los que están esperando ahí, a ver cuál es el número para el día de hoy. El número terminado, pico y placa 9-0 para los vehículos particulares, 9-0. Y para los de transporte de carga menor a 1.500 kilogramos, placas terminadas en 3. Placas terminadas en 3. Ahí está el pico y placa para que estén atentos. Ojo con eso, ¿no? Porque si no, ya saben, pueden acarrear alguna sanción de algún comparendo, ¿sí o no? Así que hay que estar atentos y para eso estamos nosotros a través de La Caliente en esta programación de Levántate, fin de semana. Hoy viernes, 6:52 minutos ya de la mañana, 6:52. Vamos entonces también con noticias importantes para todos los oyentes a esta hora de la mañana. 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Noticias a esta hora, la gobernación del Cauca informa que el volcán Buracé continúa en alerta amarilla y bajo monitoreo permanente por parte de las autoridades competentes. Se recomienda a la comunidad seguir las medidas de prevención, mantenerse informada a través de canales oficiales y evitar difundir información no verificada. Por supuesto, hay que estar muy atentos a esta información por parte de la gobernación y para eso estamos los medios de comunicación para llevarles a todos ustedes información pertinente con respecto a este tema. Mucha atención, la gobernación del departamento del Cauca habilitó el pago en línea para el trámite de pasaportes, facilitando a los ciudadanos un proceso más ágil, seguro y eficiente a través del PSE. Esta herramienta fortalece la modernización de los servicios institucionales y mejora la atención a los caucanos. Las 6:53 minutos de la mañana, 6:53 minutos, mucha atención. Mediante decreto 0356 del 12 de mayo, el gobierno departamental rinde homenaje póstumo al arquitecto Álvaro Montilla Vega, miembro del Consejo Departamental de Patrimonio Cultural del Departamento del Cauca, reconocido gestor cultural y defensor incansable del patrimonio histórico y arquitectónico del Departamento del Cauca. En los últimos ya 30 años se residió en Popayán y con su valiosa labor profesional contribuyó significativamente a la preservación de la memoria, la identidad y las tradiciones del pueblo del departamento del Cauca. Las 6:54 minutos ya de la mañana, 6:54, aquí está, ¡levántate!
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0: Oiga, sí, para todos los dormilones y qué bonita música, programación oficial que tenemos a través de los 88.4 FM directamente de aquí, desde Páez, en el municipio del departamento del Cauca, para toda mi gente. Oiga, un saludo muy especial también para toda la gente que va ahí en el transporte intermunicipal, la gente que va para Popayán, para Pasto, para Cali, para todo el sur occidente de Colombia, ahí para las diferentes empresas de servicio público. Un saludo muy especial y para todos los conductores, hay que manejar con mucha precaución a esta hora, 6:55. ¡Levántate!

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0: 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Avanzamos en esta mañana de viernes, ya 15 de mayo del 2026. Qué rico acompañarles a esta hora a través de la emisora 88.4 en esta programación especial. Levántate. Oiga, hay mucha gente que todavía no se ha levantado, ¿ah? ¿Por qué? ¿Por qué no se han levantado, ah? ¿Por qué? Porque, ah, bueno, hay mucha gente que de pronto, no, es que hoy es mi día de descanso, hoy estoy aquí arrunchadito, estamos descansando. Bueno, y para la gente que todavía se va a ir a trabajar, tiene turno de las 9 de la mañana, 8 o 10 de la mañana, bueno, todavía tiene tiempito. Pero no hay que esperar para lo último, no hay que esperar para el final, pero lo importante es que esté siempre conectado a través de La Caliente en esta programación de Levántate. Levántate, oiga, deje de roncar tanto, hay mucha gente que ronca, ¿cierto? Ay, Dios mío bendito, un saludo muy especial a esa hora para todo el comercio que se levanta desde tempranito, 5 o 6 de la mañana, ya están ahí atentos con las puertas abiertas, los locales de los restaurantes, de los hoteles, un saludo muy especial para ellos, para las cafeterías. Oiga, qué rico pan, qué delicioso, ese pan de diferentes sabores, ¿ah? ¿Eh? Qué delicia. Aquí en Páez, qué delicia ese pan, ¿no? ¿Sí o no? Hay en las cafeterías tomándose un rico y delicioso café caucano. El mejor café, el mejor, es uno de los mejores cafés que también se exportan a nivel internacional. Las 7:17 minutos de la mañana, 7:17 minutos. Vamos con noticias importantes entonces a esta hora de la mañana. Noticias. Bueno, mucha atención a esa hora, 7:17 minutos de la mañana, en Levántate. El reconocido cantante El Quilichagueño, quien sufrió un grave accidente tiempo atrás, necesita con urgencia un tratamiento especializado de reconstrucción facial en una clínica especializada. Eladio Medina, del grupo de los hermanos Medina, hace un llamado de corazón a toda la comunidad para que apoyemos y compartamos esta información con la esperanza de que hoy, muy pronto, el colega pueda recibir la atención médica que necesita. Pronto estarás de nuevo cantando tus éxitos, mi hermano, dice este colega. Cualquier ayuda o difusión cuenta con este difícil momento que está padeciendo este cantante quilichagueño. Así que hay que apoyar también estas obras. Hay que ser muy solidario, y más aún cuando se trata en el sistema de salud. Pues porque hoy en día realmente el sistema de salud está un poco colapsado. Ya sabemos el porqué, la historia lo dice todo. Las 7:18 minutos de la mañana, 7:18, mucha atención. La Fiscalía General de la Nación imputó cargos contra Ricardo Roa Barragán, actual presidente de Ecopetrol y exigente y exgerente de la campaña Petro Presidente 2022, por presunta violación de los topes de la financiación electoral. Según las autoridades, la campaña habría excedido los límites permitidos en más de 1.388 millones de pesos durante la primera vuelta y otros 276 millones de pesos de la segunda vuelta presidencial. Durante la diligencia judicial, Roa no aceptó los cargos imputados por el ente investigador. El caso vuelve a encender el debate nacional sobre la transparencia, el manejo de los recursos y los controles de las campañas políticas en Colombia. Las 7:19 minutos de la mañana, 7:19 minutos, ya venimos más adelante con los resultados de las loterías, los chances. Oiga, ¿cuál sería el chance que me va a hacer ganar el día? O ya me hizo ganar y no estoy enterado. Pero aquí a través de La Caliente 88.4, estaremos atentos a darle la información. Así que papel y lápiz para que apunte el número ganador. Las 7:20 minutos, 7:20 minutos, levántate por favor. Dice, ay Juan Carlos, levántate por favor, que ya está tarde, mira, ya son las 7:20. Y tienes que ingresar a las 7:30. Ya se le hizo tarde, ¿sí o no? Ay, y las excusas, ¿no? Eso sí, no pueden faltar las excusas ahí en el trabajo o la diligencia que vaya a hacer. En cuestión de salud sí hay que estar muy atentos, ¿sí o no? Ahí en cuestión de salud, alguna cita médica, ahí sí hay que estar muy pendiente, porque si pasaron 5 minutos o 1 minuto en adelante, ya perdió la cita. Las 7:21 minutos, 7:21. Levántate, por favor.
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0: Aquí estamos, señoras y señores, y aquí continuamos en esta programación de la mañana, viernes, fin de semana, 7:42 minutos ya de la mañana, 7:42 minutos de la mañana. Levántese, por favor, levántese, levántese, la gente que todavía no se ha levantado. Hay mucha gente que llega en horas de la tarde de trabajar y a veces dice, no, voy a dormir hasta las 8 de la mañana. Y a veces sí, tienen razón, claro, hay mucha gente que llega tardecito de su trabajo y por supuesto hay que descansar. 7:43 minutos, venimos entonces con la información, los resultados de las diferentes loterías en Colombia, el chance. A ver, mi señora, apunte pues. Ah, sí, señora, apunte, papel y lápiz para que apunte, no se le vaya a olvidar el número. Porque de pronto usted fue una de las ganadoras de la lotería o del chance para que usted se dirija a la entidad respectiva y reclame su premio. A través de Levántate 88.4, este La Caliente, damos la información de los resultados de las loterías.
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0: Oiga, pronto llegará, dicen la gente, ¿no? Pronto llegará el... esa suerte que los va a hacer ganar. La gente está atenta, entonces, ¿ya? A los resultados de la lotería, 7:44 minutos de la mañana, esta es La Caliente. Los últimos resultados de la lotería, Lotería de Bogotá. El número ganador 8220, vamos a repetirlo dos veces con el número de la serie. Lotería de Bogotá 8220, serial 333, serial 333. Abuela que jugó el día de ayer. Resultados de los chances o resultados del chance. A ver, mi señora y mi señora, apunte ahí el numerito ganador. Astroluna 1432, Astroluna 1432, La Caribeñita, Caribeña Noche, 9736, 9736, Caribeña Noche. Sinuau, esa es la, también la vamos a entregar también. Sinuano Noche, 7964, 7964. Cash Noche, 854, 854, Cash Noche. La Fantástica Noche, oiga, qué fantástica noche pasamos ayer, dicen por ahí, ¿sí? La 9650, número ganador 9650, Cafeterito Noche. La 1661, 1661, Cafeterito Noche. Chontico Noche, 7739, 7739, Chontico Noche. Oiga, el paisita, nos vamos para allá, para arriba, para el norte.

El paisita, paisita 3502. Apúntelo, mi señora. Ahora me... El 3502, el paisita, antioqueñita. La 4348, el número ganador de la antioqueñita. Ahí es que yo hice el Astrosol, a ver qué me van a decir el día de hoy con Astrosol. El 4011, el número ganador para el día de ayer. 4011, Astrosol 4011. Dorado Tarde, 3285, Dorado Tarde 3285. Pijao 2314, 2314, Pijao 2314. Bueno, ahí están entonces las loterías. Bueno, tenemos Cafeterito Tarde también, 0408-0408. Dorado Día, Dorado Día, 2223, número ganador. Ahí están entonces los resultados de las diferentes loterías, de las diferentes chances que usted realizó el día de ayer. Y dicen, pues bueno, no gané. Vamos a repetir hoy nuevamente para todos los ganadores, así que apunta ahí los números. Los números ganadores, ¿sí o no? El número que usted quiera hacer, pues vaya ahí a la entidad respectiva y lo realiza. A través de la calienta, a esa hora, levántate, 7:47 minutos de la mañana, 7:47. La información, ya venimos con el precio del café, con más información, más noticias importantes para el departamento del Cauca y también a nivel nacional e internacional. Ya vendremos también con los deportes. A través de la caliente a esa hora, 7:47 minutos de la

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0: Esta es su estación favorita, La Caliente, 88.4 de Depay, departamento del Cauca, emitiendo para todo el departamento del Cauca, Colombia y el mundo. Ahí nos escucha también a través de la internet, a través de las diferentes redes sociales, 7:58 minutos ya de la mañana, 7:58. Levántate, levántate, por favor. Oiga, hace rato que le estoy diciendo que levante y no se levanta. Ay, Dios mío, 7:58, ya estamos de fin de semana, oiga, fin de semana festivo, este próximo 18, lunes festivo, para muchos descansan, para otros seguimos laborando, seguimos trabajando. Para toda la gente que está recolectando el café también, un saludo muy especial ahí. Me imagino que a estas alturas, ya de las 8 prácticamente de la mañana, ya tienen sus 30 kilos, ¿sí o no? Hay gente que coge bastante café. Y por excelencia ahí en el departamento del Cauca. Un café de especialidad, departamento del Cauca. Muchas asociaciones también con marcas propias de café identifican a nuestro departamento del Cauca. A esa hora 7:59, minutos 7:59.
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0: Noticias. Avanzamos en esta mañana, 8:09 ya de la mañana. Aquí estamos a través de Levántate 88.4. Esta es la programación oficial, la estación favorita de toda mi Cauca, de toda la gente caucana, de toda mi gente de Colombia, porque nos escuchan en diferentes partes de Colombia y por supuesto en diferentes partes de internacionalmente. A través de la internet, ahí estamos acompañándote en esta mañana de viernes, fin de semana. Las 8:09, vamos con el precio del café. Para hoy hay malas noticias porque bajó. El café durante de lunes a viernes hay unos altibajos. Hay días que sube, hay días que baja. Y por supuesto, hoy, para el día de hoy, bajó. Pero en horas de la tarde, sale el precio para este fin de semana. El precio del café rige solamente para el día de hoy.
2: Señor caficultor, tomémonos un tinto y escuchemos el precio del café según la tabla interna de la Federación de Cafeteros.
0: Bueno, por supuesto, aquí tenemos la información, señoras y señores, del precio del café para el día de hoy. O sea, este es el precio que rige para el día de hoy, viernes. En horas de la tarde sale nuevo precio por parte de la Federación Nacional de Cafeteros de Colombia, el cual rige para todo el fin de semana, lo que es sábado, domingo y festivo. Precio del café para el día de hoy, carga de 125 kilogramos en pergamino seco, 2,268,000 pesos. Bajó considerablemente porque ayer estábamos en un precio de 2,300,000 o 2,303,000. Bajó siempre el precio, ¿ah? 2,268,000 pesos carga de café. Aquí en la ciudad de Popayán. La arroba a 226,863 pesos. La arroba de café a 226,863 pesos. Ojalá que para el día de mañana obviamente cambie ese valor. Suba, ¿sí o no? Lo que necesitamos es que suba el precio del café. Necesitamos que suba el precio del café, señores, porque realmente este es un vaivén con el precio del café, y lo más importante es el café que nosotros producimos es un café de excelente calidad. Eso es lo que predomina. La calidad del café, los perfiles de taza que hay aquí en el departamento del Cauca. Ya tenemos las 8:12. Vamos con noticias también importantes por parte de la gobernación del departamento del Cauca. Mucha atención. Las 8:12. La gobernación del Cauca fortalece diálogos con comunidades del norte del departamento del Cauca. La gobernación del departamento del Cauca adelantó una nueva jornada de diálogo y seguimiento a compromisos con comunidades del norte del departamento en un encuentro realizado en el municipio de Santander de Quilichao, donde participaron representantes de organizaciones sociales y autoridades regionales. La actividad fue liderada por la Secretaría de Gobierno del Cauca, entidad que destacó la importancia de mantener espacios permanentes de concentración con las comunidades para avanzar en temas relacionados con seguridad, convivencia, paz y garantías de derechos en esa zona del departamento. Durante las autoridades departamentales señalaron que estos encuentros permiten evaluar los compromisos adquiridos entre las instituciones y las comunidades, así como revisar las principales problemáticas que afectan a los territorios, especialmente a aquellas relacionadas con el orden público y las condiciones sociales de la población. Las 8:13, avanzamos. Ya, oiga, por acá ya llegó el viejito. El que me va a acompañar dando los datos históricos importantes en un día como hoy. Las 8:14 minutos, 8:14 minutos en Colombia. 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

0: Continuamos con información a esta hora de la mañana. Ganancias de Ecopetrol caen en 7.7% en el primer trimestre del año 2026. Cerraron en 2.88 billones de pesos. La empresa estatal colombiana Ecopetrol presentó su balance financiero correspondiente al primer trimestre del 2026, reportado unas utilidades netas de 2.88 billones de pesos entre los resultados consolidados y socializados este martes en Bogotá. Representa una concentración del 7.7% en comparación en el mismo periodo del año anterior. La caída de las utilidades responde principalmente a un entorno económico complejo, marcado por las inestabilidad de los precios internacionales del petróleo, tensiones geopolíticas y factores fiscales internos. Ahí está entonces, señoras y señores, a esta hora de la mañana, noticias importantes a través de la estación favorita 88.4, La Caliente, quien les llevamos toda la información para todos los oyentes del departamento del Cauca. Un saludo especial, claro, me encanta saludar a la gente del comercio, ahí las ferreterías, droguerías, panaderías, hotelerías, restaurantes, ahí los plúveres, en las famas donde expenden la carne, esa carne fresquita que llega directamente de matadero, carne de pollo, el pescado, la carne de cerdo, de res. Un saludo muy especial para toda mi gente del comercio aquí del municipio de Páez, del departamento del Cauca, gente trabajadora, luchadora. Gente humilde, ahí está lo que caracteriza a nuestra gente de aquí de Páez. 8:16 minutos de la mañana, 8:16, ya venimos un día como hoy, ya venimos mi tal viejito aquí acomodándose, aquí en los estudios de la emisora favorita, La Caliente. Seguimos con más música a esta hora de la mañana. Levántate, por favor.
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1: Las 8:26 minutos, 8:26. Oiga, ¿cómo pasa el tiempo rapidito, sí o no? 8:26 minutos a través de la caliente 88.4. Levántate. A mucha gente que no se ha levantado todavía, bueno, no importa. Hoy es viernes, estamos de fin de semana. Señoras y señores, vamos a terminar la programación aquí con el dato un día como hoy. Interesante qué ha pasado en la historia, en nuestro departamento, en Colombia y en el mundo. ¿Qué se está celebrando el día de hoy? 8:27 minutos, le damos la bienvenida aquí a Viejito. Oiga, qué bueno que nos acompañe nuevamente en esta nueva estación de radio 88.4 La Caliente de Páez, de aquí del municipio de Páez, departamento del Cauca. Muy buenos días, bienvenido.
2: Mi estimado locutor, muy buenos días, oyentas y oyentes de esta prestigiosa emisora. Oyentas y oyentas de esta prestigiosa emisora, estamos nuevamente aquí compartiendo con ustedes.
1: Ay, pero ya tome agüita porque es que usted como que se siente muy atabagado, ¿cierto? ¿Serán los años?
2: Sí, señor. Ay, Dios mío, bendito son los años. Con estos 90 años que ya tengo encima, oiga, 90 o 100 años, ya ni me acuerdo.
1: Ya no se acuerda, ¿sí o no? Bueno, coméntenos qué ha pasado un día como hoy, hoy 15 de mayo de X año.
2: Sí, señor. Aquí estamos para comentarles qué ha sucedido en la historia. Un día como hoy, el 15 de mayo, 15 de mayo del 2026, se celebra el Día Internacional de las Familias.
1: Oiga, qué bueno, ¿no? Qué buen dato. No sabía.
2: Sí, señor. Proclamando, o esto ya fue proclamado por la ONU. Para resaltar la importancia de los núcleos familiares. Además, es el Día del Maestro en el país vecino de México. Sí, señor. El Día de San Isidro Labrador y el Día Nacional del Docente Universitario en algunos países.
1: Buen dato, sí, señor.
2: En 1905 se funda la ciudad de Las Vegas en Nevada, Estados Unidos. En 1940 Richard y Morris McDonald's, oiga qué ricas esas hamburguesas de McDonald's, abren el primer restaurante de hamburguesas de McDonald's en 1940, hoy 15 de mayo. En 1988, la Unión Soviética inicia la retirada de las tropas de Afganistán.
1: Oiga, sí, Afganistán, no, lea muy bien, póngase las gafas muy bien para que entienda un poquito, ¿no?
2: Sí, señores, que a estas alturas ya casi poco veo, así están con gafas de esas de alto aumento.
1: Sí, señor.
2: En 1991, Edith Grissom se convierte en la primera mujer en asumir como primera ministra en el país de Francia. En el año 2001 se publica el borrador inicial del genoma.
1: A ver, lea muy bien. Se dice genoma, humano.
2: Sí, señor, eso.
1: Ay, bueno, ahí los oyentes entenderán al viejito, oiga, que es que poco ve.
2: En el año 2005, ahí en Kuwait se reconoce el derecho al voto de las mujeres.
1: Oiga, importante ese dato, ¿no? El derecho de las mujeres en Kuwait.
2: Sí, señor, eso fue en el año 2005, un día como hoy, el 15 de mayo.
1: Bueno, muchísimas gracias. Oiga, qué buenos datos que nos trae aquí el viejito, como siempre nos acompaña. Yo siempre lo llevo a donde voy o donde estación que yo esté, ahí está el viejito dando toda la información de un día como hoy.
2: Sí, señor, un saludo muy especial también para toda la gente que cumple años hoy 15 de mayo del 2026. Que la pasen en familia y por ser hoy el Día de la Familia, sí, señor.
1: Bueno, viejito, le estaremos esperando el próximo lunes aquí nuevamente para que nos traiga nuevos datos históricos.
2: Sí, señor, con mucho gusto. Aquí estaremos nuevamente en esta prestigiosa emisora caliente. Yo y que me quemo.
1: Ahí está el viejito, 8:31 minutos. Nos vamos ya despidiendo de esta programación de hoy. Vamos, como siempre, de lunes a viernes de 6:30 de la mañana a 8:30 de la mañana, llevándoles a todos ustedes la mejor información, datos importantes. Usted se informe, claro que sí. Estaremos de lunes a sábado, sí, señor. Lunes a sábado estaremos emitiéndoles a través de La Caliente 88.4. Fue un placer haberles acompañado el día de hoy. Nuevamente estaremos el día de mañana para que estén ahí siempre pegaditos a través de los 88.4 FM desde aquí, desde el municipio de Páez, departamento del Cauca. Chao, chao, bendiciones.
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8: Esta canción es de mi autoría y va con mucho cariño para todos ustedes. Se llama Vivo en el Limbo. Yo les voy a cantar un pedacito de la canción, ustedes repiten conmigo después.

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1: De la mañana y 44 minutos.

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2: Quiero contarle, mi hermano, un pedacito de la historia negra, de la historia nuestra, caballero.
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4: Nueve de la mañana y 24 minutos.
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1: De la mañana y 44 minutos.

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Gente, muy buenos días, estamos en este super viernes fin de semana, acompañándolos por supuesto con la mejor música y toda la programación de la zona de los mejores éxitos. Vamos hasta las 12 del mediodía con información, por supuesto, todos nuestros patrocinadores en este fin de semana. Invitaciones para todos ustedes para los diferentes eventos que se aproximan, así que pendientes. Bienvenidos a disfrutar de la mejor música aquí en La Caliente.

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4: De la mañana y 25 minutos.

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1: Seguimos con nuestros patrocinadores. 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
2: En la caliente, son las 2 de la
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estamos en esta hora de la mañana del viernes, fin de semana, con un sol radiante por aquí en nuestra cabecera municipal. Oye, les cuento, la invitación es para el día de mañana, para que no se pierdan el super concierto del mes de las madres, nada más y nada menos que con los hermanos Mesa. También va a estar por acá Sonander, DJ Prox, Holman Yesid, en un homenaje a Jason Jiménez. Así que todos los caminos conducen el día de mañana al super concierto aquí en la mesa de Belalcázar, en el Coliseo, por supuesto, para que vengan y disfruten de la mejor cumbia y por supuesto la mejor música popular. Así que los esperamos mañana aquí en la mesa de Belalcázar.

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5: Avanzamos en esta hora de la mañana. 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
6: De la mañana y 28 minutos.
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1: Quiero contarle, mi hermano, un pedacito de la historia negra, de la historia nuestra, caballero.
2: ¿Y?

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1: Once de la mañana y 43 minutos.
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3: Vamos a empezar por acá con nuestros patrocinadores en esta mañana. 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

mi gente, y así de esta manera vamos llegando a la parte final de este programa, por supuesto, la zona de los mejores éxitos. Ya saben entonces que a partir del mediodía vienen las noticias con el enlace con Unicauca Estéreo de la ciudad de Popayán. A la 1 de la tarde, el pulso del fútbol. A las 2 de la tarde, Marlon Andrés con la mejor música crossover. Y a las 4 de la tarde, Gigi's con lo mejor de la tripleta. Que pasen feliz almuerzo.

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9: Buenas tardes, Carlos. Buenas tardes a nuestros compañeros en la mesa de trabajo y a toda la audiencia del instante. Hoy viernes iniciamos con el artista Hugh Dunbar, Eustace Abu Saad Dunbar Rodríguez, ese cantante que nació un día como hoy en 1974, conocido por ser un gran cantautor de pop latino y salsa puertorriqueño estadounidense, hijo de padre jamaicano y madre puertorriqueña.

probó su suerte en una audición de talento que ofrecería el productor Sergio George y el manejador de talento Adam Torres. A Sergio le reconocía el haber desarrollado un nuevo gusto urbano joven para la música tropical, produciendo salsa grabada por los artistas de freestyle y dance, La India y Marc Anthony. La expresión vocal de Huey impresionó a Sergio, quien lo acogió bajo su tutela. El sencillo inicial, No Morirá, que están escuchando ustedes en el fondo musical, se mantuvo en la primera posición del listado de éxitos de Billboard Latino por espacio de 6 semanas consecutivas. Por espacio de 2 años, Huey trabajó arduamente para refinar sus destrezas. Aprendió a hablar y a cantar en español y estudió ritmos de salsa mientras hacía coros en estudios de grabación en escenarios. Entre los fondos musicales que hacía, el artista trabajó entre otros artistas con Yolandita Monge, con Víctor Manuel y La India. De hecho, Huey se convirtió en voz permanente de fondo con La India, impresionando a las audiencias con su dúo de Vivir lo Nuestro.

0: Su segundo álbum, llamado Swine On, salió en el año 1977 y vendió el doble de copias que el primero. El sencillo La Quiero a Morir obtuvo el primer puesto en la lista tropical de la Billboard por varias semanas consecutivas. Esta es la canción que estamos escuchando en este momento.
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0: Pero también el sencillo Juliana, con la colaboración de Cuco Baloy, tuvo gran éxito.

Entre los sencillos conocidos también de este gran artista está Volveré. Es el último álbum en el que Hugh Dunbar recibió una nominación al Grammy a Mejor Álbum de Salsa. El 27 de febrero del año 2001, Hughes hizo su debut como solista con el álbum Yo Sí Me Enamoré, donde incursionó en ritmos como el bolero, la balada romántica, el pop latino y el ritmo bolero son. Incluyó también un tema a dúo con la cantante y actriz mexicana Lucero en el ritmo de balada pop y otro en salsa. Hughes lanzó el primer sencillo titulado Te Amaré. De esta manera marca su entorno con su nuevo disco titulado Hugh Dunbar 4, que salió el 2 de marzo del año 2010. Y estas son algunas de las canciones de este gran artista Hugh Dunbar, que junto con DLG pues hicieron fortuna, hicieron fama también y tuvieron muchos reconocimientos a nivel mundial con sus trabajos musicales. Hoy lo presentamos aquí en el informativo al instante.

0: empezamos a desarrollar la información más importante y hablemos, Harold, de ese cese al fuego que han declarado las disidencias de las FARC a través de un panfleto que han difundido, y pues indican ellos que empezarán en pocos días, en 5 días, el 20 de abril, ese cese al fuego hasta terminar las elecciones.
1: Sí, Carlos, 20 de mayo, para ser precisos, pues el Estado Mayor Central de las disidencias de las FARC anunció la suspensión temporal de sus operaciones militares ofensivas contra la fuerza pública en todo el territorio nacional entre el 20 de mayo y el 10 de junio del presente año. Según ese comunicado divulgado hoy viernes, pues la medida busca brindar garantías de seguridad durante las jornadas electorales que se aproximan en el país. La organización, al margen de la ley, indicó que la orden ya fue enviada a todos sus frentes, columnas y compañías, aunque aclararon que mantendrá una postura defensiva y responderán ante cualquier ataque de la fuerza pública o también de otros actores armados. El anuncio genera expectativa, especialmente en regiones golpeadas por el conflicto como nuestro departamento, el Cauca, donde comunidades rurales e indígenas esperan que esta decisión contribuya a disminuir los hechos de violencia y también permita el libre ejercicio del voto en medio del actual panorama electoral. Pues de otro lado, el ministro de Defensa, Pedro Sánchez, anunció que van a desplegar todas sus capacidades para garantizar elecciones seguras este 31 de mayo. Dice que la fuerza pública va a proteger la vida de los ciudadanos, la integridad de los 13 candidatos presidenciales y el derecho de cada colombiano a votar en libertad. Esto dice el ministro.
2: El presidente de la República ha sido muy enfático en lo que tenemos que garantizar como fuerza pública. Número uno, que ocurran unas elecciones seguras. Y número dos, que se proteja aún más la vida, que se reduzca aún más la tasa de homicidios. Frente al primero, que es el que nos convoca aquí, charla, este encuentro, es la seguridad a los electores. Se han hecho diferentes comités, se han fortalecido la seguridad de los 13 candidatos. No hacemos más sino pensar en la seguridad de ellos. La fuerza pública no tiene ningún color político. Tienes un sentido patriótico, un sentido de país, de Colombia. El otro enfoque también que ha dicho el señor presidente es proteger los electores. Pero aquí necesitamos que ayúdenos a protegerlos también. El otro es todo este sistema electoral, todo el despliegue que se hace para que llegue ese material electoral, toda la protección que se hace en el ciberespacio, contribuyendo a lo que hacen las instituciones por este país. Es que el compromiso no es con una persona, es con una nación. Es con el futuro de esa patria. Y siempre hemos dicho que habrán elecciones como decir que mañana sale el sol.
1: Son las declaraciones del ministro de Defensa, Pedro Sánchez, alrededor de lo que va a ser todo este certamen electoral programado para el próximo 31 de mayo. Y por supuesto, pues ese anuncio que han hecho el Estado Mayor Central sobre el cese de hostilidades entre el 20 de mayo y el 10 de junio del presente año, Carlos.
0: Pues vamos a ver y esperemos que cumplan, ¿no? Se acuerda que el arzobispo de la ciudad de Popayán les había pedido que al menos durante el mes de mayo decretaran un cese al fuego unilateral, y aparentemente eso es lo que están haciendo, ¿no? Pues para no incidir en ese proceso electoral, esperemos eso disminuya la violencia que estamos viviendo.
1: Sí, ¿no? Y es como un respiro en medio de tanta violencia en nuestra región y en otras regiones del país, porque pues los colombianos ya estamos bastante agotados de tanta violencia, de tanta muerte, de tantos lesionados, de tanto dolor en los hogares colombianos, así que esperemos que este periodo que han anunciado pues se cumpla, aunque hacen la salvedad, ¿no? Que si son atacados, pues van a responder.
0: Y los operativos de la fuerza pública no se van a detener contra estos grupos que han causado muerte. Recordemos el atentado que ejecutaron en el municipio de Cajibío, exactamente en el sector del túnel Vía Panamericana, donde asesinaron a 21 personas, entre ellas 12 personas oriundas de ahí de Cajibío, del sector del corrimiento de la Pedregosa. Pues hoy la Unidad de Restitución de Tierras ha adelantado un acto en conmemoración de las víctimas, en solidaridad también con las familias que resultaron afectadas en medio de ese acto terrorista atribuido a las disidencias de las FARC. Ellos pues descaradamente reconocieron que fueron los asesinos de esas 21 personas. Se ha hecho un acto hoy, entre otras cosas, en la siembra de unos árboles, acto simbólico para recordar a las 21 personas que ahí fallecieron. Escuchemos a Giovanni Yule, quien es el director de la Unidad de Restitución de Tierras en nuestro país.
3: Va a ser un acompañamiento muy fraternal, solidario, de mucha fortaleza a la comunidad y especialmente a los familiares de las personas que desafortunadamente aquí perdieron la vida en este acto violento, irrazonable, que están haciendo los actores armados al margen de la ley. Por eso hoy vamos a hacer aquí un ritual espiritual con nuestros mayores, nuestras mayoras de este territorio, de esta población. De igual manera vamos a hacer una misa que la va a hacer el sacerdote aquí de Tienda Mo. Y después de hacer este acto espiritual aquí en este espacio, en este camposanto, podríamos decir, donde desafortunadamente dieron la vida personas totalmente inocentes de esta situación, de este conflicto, de esta violencia en el país y más aquí en el departamento del Cauca, en nuestra región. Y después nos vamos a dirigir a la comunidad La Pedregosa, que fue pues la comunidad que se trasladaba en la Chiva y donde sufrieron la mayor parte de los que fueron pues desafortunadamente muertos en este acto violencia. Y ahí vamos a conversar con la comunidad y por supuesto vamos a hacer un ejercicio de seguimiento, porque es una de las comunidades donde estamos haciendo el proceso de restitución de tierras y estamos desarrollando actividades con esta comunidad. Por eso hoy nos corresponde a nosotros hacer acompañamiento en esta situación tan dolorosa a sus familiares, a la comunidad, pero también como gobierno y como Estado nos corresponde a nosotros atender esta situación que hoy desafortunadamente estamos sufriendo en el departamento del Cauca.
0: Pues el acto entonces realizado ahí, que continúa con esa Eucaristía en el sector de la vía panamericana del túnel, pues un acto que se da para rechazar también esa violencia que ha vivido el departamento del Cauca. 12:23 minutos, hablemos, Lucía, de lo que está indicando la Unidad Nacional de Gestión del Riesgo frente a lo que se viene, que es ese fenómeno del Niño, esa temporada seca que va a ser bastante pues difícil, y están hablando de alertas para esta región Pacífico.
4: Sí, se reunieron en IDEAM, reiteramos, el Ministerio de Ambiente y también la UNGRD para realizar esa actualización que realizan cuando hay estos cambios climáticos, y se ha hablado sobre las condiciones del país ante diferentes escenarios también en diferentes regiones. Y lo que ha ocurrido, lo que ha mencionado por parte de Carlos Carrillo, es que hay alerta porque pasó, recordemos que les habíamos mencionado exactamente hace 2 días, que estaba en un 62%, pero mencionan que aumentaría al 82%, y esas probabilidades de instauración de condiciones de tipo del fenómeno del Niño para el trimestre de mayo, junio y también incluiría julio, subiría al 82% y podrían alcanzar también hasta un 96% a finales de año. Quien entrega todo este balance que se realizó con estas entidades sobre este encuentro, este diálogo climático, es Carlos Carrillo, director de la Unidad Nacional para la Gestión del Riesgo de Desastres.
5: La probabilidad, de acuerdo con las informaciones que nos da el IDEAM, estábamos en un ya muy preocupante 62% y pasamos a un 82%. El llamado urgente a las autoridades departamentales, distritales y municipales es a que activen estos planes de preparación, a que trabajemos de manera conjunta con las entidades del gobierno nacional para comenzar a prepararnos para algo que ya parece ser pues prácticamente una realidad, como será ese fenómeno del Niño. Los riesgos son diversos. Digamos que una de las mayores preocupaciones tiene que ver con recortes en la capacidad de entrega de agua, de energía, de servicios básicos, pero también un impacto fuerte del fenómeno del Niño podría estar incluso en seguridad alimentaria, en el sector productivo, en un aumento en incendios forestales. Que se consolide un fenómeno del Niño no implica que vaya a desaparecer la lluvia, y por lo tanto tampoco van a desaparecer fenómenos como los deslizamientos en masa o las avenidas torrenciales. Queremos hacer un llamado realmente muy urgente a los alcaldes, a los gobernadores, para que se sumen a esta preparación. Esta preparación también les corresponde a ellos. Ellos son las autoridades en sus municipios, ellos son los que tendrán que tomar eventualmente las decisiones de si hay racionamiento, si que esperemos que no se llegue a eso, pero pues en este momento lo fundamental es el trabajo conjunto del gobierno en todos los niveles.
4: Y lo ha venido mencionando, es el director de la UNGRD, Carlos Carrillo, quien desde inicio de año entregó ese parte y esa alerta, ese anuncio a todas las alcaldías, gobernaciones y demás entidades para que tengan ese plan de alistamiento, que no les coja la noche a muchos de las alcaldías y demás, para poder que eviten estas tragedias, lo que ha dicho él, ¿no? El hecho de que se vea que hay sol, que viene el fenómeno de Niño, pues no quiere decir que en otras regiones también llueva y sigan presentándose diferentes deslizamientos. Lo cierto es que según lo que han evidenciado a través de esa reunión, pues además del aumento de temperaturas, se ha evidenciado un incremento importante en las alertas por incendios forestales. Se vivió una crisis en el departamento del Cauca y a ello es que le apunta la ONGRD también para que hayan esos planes de alistamiento, sobre todo en prevención y en las condiciones para poder también combatir esta temporada de incendios en caso de que se presentara.
0: Pues el llamado también a la comunidad para ayudar a proteger el medio ambiente es una forma de pues irnos preparando para esos fenómenos climáticos que vienen ocurriendo, que se deben al deterioro que hemos ocasionado los humanos a nuestro medio ambiente. 12:28 minutos.
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0: Información deportiva, Harvey, hablemos de toda esa polémica que se viene generando con la convocatoria a la el llamado que ha hecho Néstor Lorenzo a los primeros convocados a la selección Colombia. De ahí va a depurar muchos, pero ya varios de los nombres empiezan a generar polémica.
7: Así es, Carlos, recordemos que el técnico de Colombia, Néstor Lorenzo, ayer jueves en horas de la mañana entregó esa prelista de 55 jugadores, de donde solamente van a quedar 26 futbolistas que van a estar en el Mundial de Fútbol de Estados Unidos, México y Canadá. La convocatoria preliminar ha generado, Carlos, un fuerte debate y polémica por la inclusión de los delanteros John Durán y Sebastián Villa, dos jugadores que han estado rodeados de controversia en los últimos meses. El caso de John Durán, pues este atacante antioqueño, Carlos, vuelve a ser tenido en cuenta pese a las dudas sobre su continuidad y actualidad deportiva en el fútbol europeo. Es un jugador que nunca ha estado permanentemente en un club, sino que siempre pues se ha ido dejando pues a los equipos a mitad de contrato. El seleccionador confirmó que mantiene, según lo que dice Néstor Lorenzo, una comunicación permanente con el jugador y su entorno para evaluar su estado físico y competitivo. La parte que ha generado gran polémica es la presencia de Sebastián Villa. Ha sido la más discutida. El extremo colombiano actualmente en el fútbol argentino ha generado bastante polémica, Carlos, situación que reabrió ese debate por sus antecedentes judiciales, recordemos, en Argentina. Pues ahí el jugador Sebastián Villa ha generado esa polémica, Carlos, porque el jugador fue condenado por la justicia argentina en un proceso relacionado con violencia de género contra su expareja, la también colombiana Daniela Cortés. Los hechos denunciados ocurrieron, eso fue en el año 2020, en el mes de abril, más exactamente. Daniela Cortés publicó, Carlos, no sé si usted recuerda, imágenes y videos en redes sociales denunciando agresiones físicas y amenazas, situación que rápidamente pues tuvo gran repercusión mediática, tanto en Colombia como en Argentina. Tras esos hechos, pues, el entrenador Néstor Lorenzo tomó la decisión de convocarlo. Escuchemos al técnico de Colombia, Néstor Lorenzo, precisamente en esas declaraciones en la mañana de ayer jueves.
8: Con él tenemos comunicación continua, como con todos, ¿no? Periódica. Ya hablé con el cuerpo técnico y lo vamos a llamar para ver si necesita algo, sobre todo, ¿no? Lo de John Hader. Lo de Villa es un jugador que entiendo la preocupación de la opinión pública, los periodistas, dentro de los criterios que uno analiza, siempre analizamos el tema personal también. Nunca lo habíamos citado a pesar de su buen rendimiento porque él había tenido algún tema o todavía estaba. Hoy está jugando, está rindiendo bien, está a la altura y está compitiendo ahí, en la posibilidad de estar o no con los compañeros que tienen en su posición, ¿no? Yo tuve una conversación con él, por supuesto, no lo hubiera puesto en lista si no lo llamaba y le preguntaba cómo estaba y bueno, la verdad es que lo noté sincero, lo noté bien, lo noté hasta que me dijo, profe, tuve que empezar de cero y bueno, nada, yo creo que en todos los ámbitos de la vida no somos quien para juzgar eternamente, ¿no? En su momento se lo juzgó y se lo castigó seguramente, ¿no? Pero hoy en día está jugando, está a disposición.
7: Ahí estaba el técnico de Colombia, Néstor Lorenzo. Mire usted, Carlos, pues el técnico argentino defiende totalmente la convocatoria de este jugador. Además, cabe recordar, hablando de esas denuncias, de esa condena, Sebastián Villa también afrontó, Carlos, otra investigación, además bastante delicada, judicial, en Argentina, por una denuncia de abuso sexual presentada por otra mujer. Ese proceso, pues también, Carlos, aumentó aún más la controversia alrededor de este jugador colombiano, precisamente por esos antecedentes judiciales y la condena confirmada, la convocatoria de este jugador Sebastián Villa a la prevista de la Selección Colombia rumbo al Mundial 2026, pues ha generado cualquier tipo de opiniones divididas, Carlos.
0: Y es que sabe que, Harvey, primero, la cantidad de jugadores que convoca. Creo que Francia fue de las pocas selecciones que se fue de una vez con los 26 que necesitan, nada más. Y ha hablado también, o ha escrito un mensaje Roger Martínez, en el que dice que Néstor Lorenzo, lo dice literalmente, no sabe nada, y acompaña su mensaje con un sticker de una rosca, hablando de la rosca que hay en la Selección Colombia. Roger Martínez, que dice que es el segundo delantero, bueno, ha pasado por varios, pues hay que decir, puestos en el campo de juego, pero es el segundo jugador colombiano con más gol en el mundo, pero no lo están teniendo en cuenta, así que Roger Martínez también se le ha ido con toda a Néstor Lorenzo por esa convocatoria, que incluso dijo que si Falcao estuviera en un buen momento estaría en la Selección Colombia. Ahí está el debate, porque futbolísticamente también hay jugadores que uno dice, ¿qué están haciendo para estar en la selección?
7: Así es, este jugador colombiano también, como usted bien lo manifiesta, Carlos, Roger Martínez rompió también el silencio ante esta convocatoria. Esto lo hizo a través de sus redes sociales, luego de no aparecer en la lista preliminar de 55 jugadores de Néstor Lorenzo. Este atacante, jugador colombiano, compartió un mensaje que rápidamente, Carlos, generó reacciones entre los hinchas y abrió el debate sobre su ausencia en la convocatoria, lo que él puntualmente manifiesta, Carlos. Él dice, increíble, el segundo jugador con mejor promedio de gol colombiano, 23 en 30 partidos, y además quedan dos fechas peleando por ser el mejor de la temporada en una liga que es mejor que muchas, donde hay jugadores que de los mejores del mundo. Siempre tuve esa oportunidad de jugar en varios clubes, de demostrar mis capacidades como técnico, pero en esta convocatoria lamentablemente no he sido tenido en cuenta. Él pues se pronuncia, él manifiesta de que no está de acuerdo con esa prelista, con esa preconvocatoria que ha hecho el jugador, el técnico Néstor Lorenzo. Carlos, Roger Martínez, que además es un buen atacante, ¿no?
0: Sí, mire, y aquí yo estoy de acuerdo con Roger en algo, es que hay una rosca gigantesca. Harold lo decía, y quiero su opinión, Harold, sobre, por ejemplo, James Rodríguez, un jugador que muchos le critican su edad, pues está joven para nosotros, pero futbolísticamente ya el nivel no da. James Rodríguez ahí en la Selección Colombia.
1: Sí, pues, Carlos, es que no se puede desconocer la gloria que ha sido James Rodríguez dentro de la alineación de la Selección Colombia. En su momento, cuando jugaba en Europa, bueno, pasó a la Liga de Estados Unidos, pero pues prácticamente futbolísticamente uno dice, claro, su experiencia es muy importante, tuvo un brillante mundial en Brasil, ha sido una figura internacional, pero en la actualidad pues no da como el momento de su gran experiencia, de su gloria de años pasados para estar en esta selección. Sin embargo, pues ha sido convocado, pues digamos que es un referente, por supuesto, para las nuevas generaciones del fútbol que están convocados en esta selección. Sin embargo, pues hay muchas críticas porque ni siquiera pues prácticamente juega en su equipo allá en Estados Unidos.
0: Y es que si estamos hablando de tener en cuenta incluso a Falcao, si no hubiese sufrido esa lesión, pues para eso que llamen a Rodallega, que está enchufado y que es el líder del equipo Santa Fe.
7: Pues ha sido protagonista, Carlos, en la liga de nuestro país, en este playoff y en las semifinales, hablando puntualmente de de Rodallega. El caso ya de James Rodríguez, lo que manifiesta Harold, pues lamentablemente que hay que decirlo, ¿no? Hoy no está ni siquiera para ser suplente de Colombia, no ha tenido continuidad de minutos en Estados Unidos. Pero pues sabemos que es como de esa línea, como de ese lado del técnico argentino Néstor Lorenzo, y él confía plenamente en James Rodríguez y va a estar ahí, va a ser uno de los 26 jugadores convocados para disputar esta Copa Mundo. Entonces, pues, eso sí, no podemos ser ajenos de que James Rodríguez sea uno de los primeros en ser convocados.
1: Es de los consentidos, ¿no?, de Lorenzo.
7: Sí, señor, de los consentidos, y el caso de Roger Martínez, este jugador colombiano, pues la verdad ha sido noticia, porque la verdad ha sido un jugador que viene presentando un buen momento a nivel internacional, y él manifiesta que no entiende la convocatoria de Néstor Lorenzo, asegurando su ausencia, pese al gran momento que vive en este momento futbolísticos. No sabe un carajo, así totalmente fue lo que dijo Roger Martínez, no sabe un carajo, siempre que tuve la oportunidad, nunca tuve esa posibilidad de llegar a Colombia, a la selección. Bueno, en fin, ya se comienza a generar, Carlos, polémica, y lo de Sebastián Villa, pues por todo este tema de Argentina, de abuso con las mujeres, la verdad es bastante, son cosas bastante complejas, bastante delicadas, y eso genera también mucha controversia alrededor, el entorno, pues, de la selección de nuestro país.
0: Sí, es que aquí podríamos seguir hablando 3 horas de lo que sucede, y bueno, no vamos a estar

0: de acuerdo con esa convocatoria. Vamos a formar la radio polémica. Pero bueno, por ahora hablemos del torneo colombiano también, que ya llega la liga a su recta final.
1: Sí, señor, ya estamos ya precisamente mañana, Carlos, tras el cierre de los cuartos de final. Atlético Nacional, Tolima, Santa Fe, Junior de Barranquilla siguen en carrera por el título de nuestro país de este primer semestre. Estos cuatro equipos van a luchar por esa estrella de mitad de año, Carlos. Así que de esta manera los primeros partidos de ida de esas semifinales se van a empezar a jugar mañana sábado 16 de mayo. El primer partido se jugará a partir de las 6:00 p.m. en el estadio Manuel Murillo Toro. Ahí Deportes Tolima estará recibiendo Atlético Nacional. Recordemos que el cuadro ibaguereño, el Tolima, viene de eliminar al Deportivo Pasto, y mientras que Atlético Nacional eliminó al Internacional de Bogotá. La otra semifinal se jugará mañana también, mañana sábado, en el estadio El Campín de Bogotá, a partir de las 8:30 p.m. entre Santa Fe, Carlos, y Junior de Barranquilla. Así que ya están listos los primeros partidos de esta semifinal. Estos equipos buscarán pues ese cupo directo a la gran final. Los partidos de vuelta, según lo que ha dicho la DIMAYOR, están programados para el fin de semana entrante. Se jugarían el sábado 23 y el domingo 24 de mayo, donde Junior va a recibir a Santa Fe, jugarían al parecer el domingo, y Nacional enfrentaría al Tolima. Eso sería el día sábado, Dios mediante, de este sábado en 8 días. Así que mañana ya inician el primer partido de esa semifinales de ida de la liga de nuestro país.
0: Gracias, Harvey, por la información deportiva. En música, Vicky, ¿qué más tenemos?

0: recibir.
1: El universo de la música latina vuelve a encontrar un punto de encuentro entre tradición y modernidad con el lanzamiento de Nombre y Apellido. Esta es una nueva colaboración entre Luis Enrique y De La Ghetto. La canción, ya disponible en plataformas digitales, se presenta como una apuesta elegante y emocional que mezcla la sofisticación de la salsa contemporánea con la frescura melódica del sonido urbano, dando forma a uno de los duetos más llamativos del panorama latino actual.
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1: Con una producción cuidada y un enfoque profundamente romántico, el sencillo se convierte en una declaración de amor madura, intensa y luminosa. En Nombre y Apellido, ambos artistas construyen una historia marcada por la transformación emocional. La letra habla de ese instante en el que el amor deja de ser una idea incierta para convertirse en una verdad absoluta capaz de cambiar la vida. La colaboración también presenta el encuentro de dos generaciones y dos estilos que dialogan con naturalidad.
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1: El resultado de esto es una fusión moderna y orgánica que demuestra cómo la salsa continúa reinventándose sin perder su esencia. Nombre y Apellido no solo unen dos estilos musicales, sino que también conecta distintas sensibilidades culturales y emocionales en una canción destinada a conquistar tanto las pistas de baile como los corazones.

0: 12:42 minutos, desarrollamos más información, hablamos del pronunciamiento que ha hecho la madre de un soldado secuestrado el año pasado, esto en Balboa, al sur del departamento del Cauca. Pide al gobierno nacional que realice gestiones y logre la liberación del joven militar y también de los otros que están en poder de los grupos armados.
1: Sí, Carlos, pues luego que esta semana disidencias de las FARC difundieron pruebas de supervivencia de 7 integrantes de la fuerza pública secuestrados entre julio y agosto del año pasado en los departamentos de Cauca y Nariño, familiares le pidieron al gobierno nacional interceder para su pronta liberación. Una de las familiares que se manifestó es Lenis García, mamá del soldado Víctor Hugo Yepes, de 21 años, oriundo de Valledupar, secuestrado por el Frente Carlos Patiño durante combates ocurridos el pasado 14 de noviembre en Balboa. Dice que de alguna manera las pruebas dan alivio, pero no es definitivo hasta

0: Nuestra felicidad será el día que nuestros hijos, en especial Víctor Hugo Yepes, regrese a casa. La vida de mi hijo no puede esperar a que los protocolos avancen con lentitud. Por eso, señor presidente Gustavo Petro, póngase la mano en el corazón y mire estas madres, la ansiedad, la preocupación que hoy tenemos.
1: Que no olvide que aquí estamos, que lo amamos y que ese vacío solamente se llena cuando él esté de vuelta en casa. Que estas lágrimas que yo boto, sé que Dios no las de alegría y de felicidad.
2: Recuerda que en estos videos aparecen 5 militares y 2 policías que permanecen en poder del Estado Mayor Central, estructura ilegal que opera bajo las órdenes de Iván Mordisco. En esas grabaciones, los uniformados hacen un llamado al gobierno nacional para detener los bombardeos en la región y avanzar en diálogos de paz, Carlos.
3: Y hablemos de la Secretaría de Salud del Departamento del Cauca, que entabla ese primer diálogo con saberes ancestrales de los pueblos afro sobre prácticas de cuidado y sanación.
2: Carlos, pues durante una reunión de la Secretaría de Salud del Cauca en Santander de Quilichao con líderes y representantes de los 43 consejos comunitarios de la Asociación de Consejos Comunitarios del Norte del Cauca con, se busca fortalecer ese diálogo intercultural y construir juntos una ruta que impulse una salud más humana, incluyente y culturalmente pertinente. Desde esa dependencia se reconoce que las comunidades afro del Cauca poseen un conocimiento profundo sobre prácticas de cuidado y sanación que han sido transmitidas de generación en generación y que hoy contemplan o complementan mejor los sistemas formales de salud. El trabajo conjunto entre el gobierno departamental y las comunidades es clave para superar esas barreras que históricamente han enfrentado en el acceso a servicios de salud. Eso es lo que se pretende superar. Las condiciones geográficas, sociales y económicas pues han limitado la llegada oportuna y adecuada de atención médica. Sin embargo, al integrar la medicina tradicional, los rituales ancestrales y las perspectivas culturales de estos consejos comunitarios, se crea un puente que une la ciencia occidental con la sabiduría ancestral, enriqueciendo así la calidad y pertinencia de los servicios de salud. Este es el primer encuentro y ya se anunciaron otras reuniones precisamente para fortalecer esta comunicación con los saberes ancestrales afro, Carlos.
3: Lo que dice entonces la Secretaría de Salud del Departamento del Cauca, y hablamos de las autoridades que confirmaron que el conductor que atropelló con su furgón a varios motociclistas y chocó con algunos vehículos en plena autopista, esto en Cali, estaba bajo los efectos de licor, Lucía.
4: Usted lo ha dicho, lo confirman desde la Policía de Tránsito de Cali, en donde se habla, luego de esos exámenes realizados, de esas pruebas mejor que se realizan por parte de la policía, pero es que fíjese, en horas de prácticamente la madrugada, pues este hombre no ocasionaría un solo accidente, sino que habría ocurrido uno en la calle 10 con 44, en donde las autoridades anuncian que le dan la alerta de haber arrollado a un motociclista. Luego continuó en la marcha y en un poco, unas cuadras más abajo, resulta que vuelve y colisiona con otra motocicleta. Hasta ahí, según lo que mencionan por parte de las autoridades, pues se activa ese operativo y logran que lleguen ahora sí a revisar y a realizarle estas pruebas, lo que deja hasta el momento, según lo que se ha conocido, 6 personas heridas. Los arrolló, los dejó ahí lesionados.
3: Gracias, Lucía. Y a las 12:47 vamos con nuestra habitual sección de salud, que nos presenta nuestros estudiantes de quinto semestre de fisioterapia.

0: 3, 2, 1, estamos al aire.
1: Uy, ese sonido sí que preocupa, y no fue una máquina. Bienvenidos a No olvides perseguir tu bienestar en tu voz estéreo.
0: Hoy hablaremos de los trastornos de rodilla ocupacional, pero no desde la teoría, sino desde una historia real. Don Jorge, gracias por acompañarnos. ¿Qué fue ese crack?
2: Pues, ese sonido ya es parte de mi rutina. Mire, yo llevo más de 20 años trabajando, he hecho de todo, cargar bultos, arrodillarme, subir y bajar escaleras. Al principio no sentía nada, pero con el tiempo empecé con un dolorcito leve. Yo lo ignoraba, hasta que un día, al levantarme, la rodilla me falló. Desde ahí todo cambió.
1: Eso que nos cuenta don Jorge es más común de lo que creemos.
0: Exacto. Lo que él describe es un

0: ejemplo claro de lo que llamamos trastornos de rodilla ocupacional.
1: Don Jorge, cuando empezó ese dolor, ¿qué sentía exactamente?
2: Primero era como una molestia, luego se me inflamaba la rodilla, sentía calor y a veces me dolía hasta estando quieto, me costaba doblarla.
0: Eso puede estar relacionado con una condición llamada bursitis.
1: Dentro de la rodilla hay unas bolsitas llamadas bursas que funcionan como amortiguadores.
0: Cuando una persona pasa mucho tiempo arrodillada o en presión constante, esas bursas se inflaman. Eso genera dolor, hinchazón y dificultad para moverse.
2: Con razón, yo pasaba horas apoyado en las rodillas trabajando.
1: Pero no es el único problema. Don Jorge, ¿alguna vez sintió dolor más interno o como tirantes al moverse?
2: Sí, claro, sobre todo cuando hacía fuerza o incluso en la noche.
0: Eso puede ser tendinitis, que es la inflamación de los tendones.
1: Y ojo con esto, no solo le pasa a quienes hacen trabajo físico.
2: Vea pues, uno cree que el problema es solo el trabajo duro.
0: También ocurre en personas que pasan muchas horas sentadas. El sedentarismo debilita los músculos y afecta la circulación.
1: Es decir, tanto el que se mueve mucho como el que no se mueve pueden afectar su rodilla.
0: En realidad, todo se resume en algo: posturas inadecuadas o uso excesivo de la articulación.
2: En pocas palabras, uno mismo va desgastando la rodilla sin darse cuenta.
1: Dentro de la rodilla ocurren cosas importantes. Hay fricción, presión, inflamación, y con el tiempo se pierde esa lubricación natural.
0: Eso afecta el movimiento normal y aparece el dolor.
1: Y ahí está la enseñanza de hoy.
0: Tu rodilla no es reemplazable, es la que te sostiene todos los días en el trabajo y en la vida.
1: Escuchar a tiempo esas señales puede hacer la diferencia.
0: En nuestra próxima nota hablaremos de algo clave:
1: la prevención, cómo cuidar tus rodillas antes de que aparezca el dolor. Y recuerda,
0: no olvides perseguir tu bienestar.
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4: ¿Alguna vez has ligado con Nicky?
5: Voy a ir por unos shots.
6: Yo te acompaño.
7: Si significa tanto para ti.
8: La película recomendada en Al instante es Obsesión. Nos presenta a Vir, un chico tímido, reservado y emocionalmente atrapado en un amor que lleva años guardándose para sí mismo. Su mejor amiga Nikki se ha convertido prácticamente en el centro de su mundo, pero el miedo al rechazo lo mantiene viviendo eternamente en la zona de amigos emocional. Desesperado por cambiar su destino, Vir termina recurriendo a algo tan misterioso como peligroso, un objeto sobrenatural conocido como One Wish Willow, capaz de conceder deseos. Y claro, como toda buena historia de terror psicológico, las cosas salen terriblemente mal. Lo que parecía el sueño perfecto pronto se transforma en una pesadilla sofocante y perturbadora. La película juega constantemente con la idea de que a veces conseguir exactamente lo que deseas puede ser muchísimo peor que no obtenerlo nunca. Obsesión convierte el romance idealizado en un descenso incómodo hacia la dependencia emocional, la paranoia y el terror psicológico.
9: ¿Ella qué? ¿Está bien?
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10: ¿Le hechizaste o qué le hiciste?
11: ¿Por qué no me amas?
12: Nikki.
13: Te amo.
11: ¡No te escucho!
13: ¡Yo te amo!
12: Llamaba para ver si hay alguna forma de anular un deseo.
14: Lo siento, es que no hacemos eso.
12: ¿Entonces ella se quedará así para siempre?
14: Bueno, sí, mientras tú vivas.
12: ¿Mientras yo viva?
15: Son las 12:53. Y al cierre vamos con un chiste, porque hoy es viernes. A petición de Vicky, un chiste cruel. Entonces, mire que llegaron los papás que tenían un niño que tenía un problema del labio. Y le dicen, vaya y compra pan. Si no hay pan, compra un ponqué. Y él va a la tienda y dice, señora, ¿hay pan? No, mi hijo, no hay pan. ¿Y ponqué? Pues, ¿por qué no? ¿Sí? Cerremos con música, ¿viste?

Y finalmente, la música panameña se enriquece con el lanzamiento de la canción Contrarreloj, el nuevo éxito de salsa pop del artista emergente Gabo Aldair, quien ha incursionado en géneros musicales como la salsa para narrar historias. A través de sus redes sociales comparte su música y se muestra agradecido por el apoyo de su público, familia y amigos en sus proyectos. Esta canción llamada Contrarreloj habla de cuando se está dando algo de forma orgánica, pero todavía hay dudas por heridas del pasado y también por circunstancias del tiempo, por lo que se decide mejor dejarlo así. Pero en el proceso te das cuenta de que vale más vivir algo bonito, aunque sea por tiempo limitado, a no disfrutar de la experiencia de la vida. Al final, esta vida tiene su límite de tiempo y también, y justo por eso hay que vivir hoy, cantar hoy, bailar hoy y amar hoy.

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18: Amigos, ¿qué tal? Saludo cordial, bienvenidos al Pulso del Fútbol. Hoy viernes 15 de mayo del año 2025. Don Steven Arce está atendiendo asuntos personales y muy gentilmente don Diego Rueda nos acompaña. Don Diego, ¿cómo le ha ido?
19: ¿Cómo ha estado, don César?
18: Muy bien, ¿usted cómo está?
19: Bien, bien.
18: ¿De maravilla sus perros?
19: Mis perros son en mi gran compañía.
18: ¿Cuántos son?
19: Dos perros tengo en la casa y otros dos de mi hijo. O sea, cuatro paseo todos los días.
18: Cuatro, esos comen bastante.
19: No, pues ¿no son, mucho? No, son border collie,
18: ¿no son una así
19: alaska y un criollito, no, lo normal.
18: Bien, bien, hay que adoptar, ¿no? Hay que adoptar
19: hay
18: perritos.
19: Hay que adoptar perritos, tener gaticos, pero si adopta, trátelo bien, sáquelo a pasear, límpiele el popó, dele de comer.
18: No lo deje solo en la casa.
19: No lo deje ahí cuidando la casa porque ellos no saben cuidar casas.
18: Bueno, don Diego, atención a la frase del día.
19: A ver, don César.
18: ¿Qué es el cielo sino un soborno? ¿Y qué el infierno sino una amenaza? Jorge Luis Borges.
19: Está buena.
18: Está buena, pero yo sé que mucha gente no está de acuerdo.
19: No, pues claro.
18: Hay gente que piensa que el cielo no es un soborno. Pero es lo que uno le dicen, se ganará
19: si se
18: actúa
19: porta
18: bien en esta tierra.
19: Pero no es un soborno.
18: ¿No?
19: No, porque portarse bien es algo que uno debe hacer.
18: ¿Y el infierno no es una amenaza?
19: Tampoco, César. Es que si usted debe portarse bien por principios.
18: Sí, claro.
19: No porque le prometan algo.
18: Pero hay otros que por principios se portan.
19: Por eso, y si usted hace las cosas mal, pues tiene que ser castigado.
18: Bueno, Diego, ¿se anima hoy, más tardecito, a escoger los 23 que usted cree va a llevar Lorenzo al Mundial? Eso
19: sí,
18: está muy resuelto, ¿no?
19: Yo creo que está fácil y yo no estoy de acuerdo con esa lista de 55.
18: Sí, ¿en qué no estoy de acuerdo?
19: En que, César, ya todos están dando la lista de 23. ¿Nosotros para qué le ponemos un misterio si los que van a entrenar son los 23?
18: Claro, lo que
19: pasa
18: es que...
19: Y ya los 23 estoy seguro que saben.
18: Pero me dicen que Durán llega a entrenar con la Selección Colombia.
19: Pues entonces yo creo que es una posibilidad que lo lleve al Mundial.
18: Pero yo creo que si el jugador, que entre otras cosas tuvo problemas en el Zenit,
19: en
18: se fue
19: lado
18: a Turquía sin permiso, generó todo un caos, al final el Zenit dijo, bueno, sí, váyase. Si él dice, estoy en la lista de 55, que no es una convocatoria, es un requisito de FIFA, y puedo ir a entrenar a Medellín con Colombia... ¿Lo dejan entrenar?
19: Es un requisito los 55.
18: Sí.
19: Si usted quiere. Pero usted puede dispararse una vez con los 26.
18: Sí, lo que pasa es que nadie va a perder la posibilidad de escribir los 55.
19: Claro, pero...
18: Porque si hay una lesión y usted sí se despacha con los 26 y no de los 55, se queda sin
19: claro,
18: reemplazante.
19: Pero César, yo lo que creo es que si Durán le dan permiso de entrenamiento o es con un condicionamiento diciéndole, mire, aquí ya hay 26,
18: sí,
19: es si pasa algo que usted puede ir al campeonato del mundo.
18: Yo creo que sería así.
19: Sí, porque yo creo que la lista de los 55 ha traído más problemas que cosas buenas.
18: Ah, yo no creo.
19: Claro.
18: Es que los 55 son demasiados.
19: Pero ya se empezó entonces, que algunos los metieron en la lista para poderlos darles algún tipo de prestigio y venderlos.
18: No, pero es que están los que tenían que estar, salvo por ahí Junior Hernández y ¿quién otro?
19: No, Junior Hernández no debía estar.
18: Sí, pero lo que pasa es que hay tres marcadores izquierdos lesionados.
19: Claro, pero no es mejor Sebastián Valencia, que está siendo titular en Millonarios, que Junior Hernández, suplente de
18: Tolima. Puede ser, puede ser.
19: Por ejemplo.
18: Yo hubiera preferido uno de los del Nacional, Salazar, Velázquez.
19: Pero si no los ponen.
18: No importa, no están jugando, pero son jóvenes.
19: Velázquez, Salazar no, pero.
18: Velázquez. Samuel.
19: Samuel, que llegó del Tolima.
18: Sí.
19: No ha jugado más de dos partidos.
18: No ha jugado nada.
19: Pues,
18: más aún, se sacaron a Casco y pusieron a el que vino del Junior, el zaguero central.
19: A César Haidar.
18: A Haidar, exactamente.
19: ¿Sí? Pero César, por ejemplo, ¿este de Mendoza para qué?
18: Es que son 55.
19: Kevin Castaño va a estar en los 26, me parece una de las grandes injusticias, pero en los 55 lo que pasa es que desafortunadamente para Lorenzo no fue el miércoles o el jueves los 55, porque sigo pensando que le faltó asesoría.
18: No, pero es que él no necesita asesoría, él es el técnico de Colombia, pues, sus asesores son los del cuerpo técnico.
19: Claro, pero Lorenzo era asesor de Pekerman.
18: Sí.
19: Sí, y 15 años duró. Y yo ayer hice la cuenta, Lorenzo lleva 8 con Pekerman, que estuvo.
18: Sí.
19: ¿Cierto? Y él lleva 3, 4 años.
18: 3 y medio, sí.
19: 3 y medio. Lleva 11 años.
18: Sí.
19: En 11 años.
18: Bueno, con Pekerman estuvo 8 años aquí, pero estuvo otros 6 en Argentina.
19: Bueno, pero con Colombia. 8 y 3 que con acá. Nunca le dieron un chance a Rodallega. Era muy ingenuo el que pensaría o pensaba que a Rodallega lo iba a llamar si a él no le gusta, y está en todo su derecho que no le guste.
18: ¿Sí? Y es que no tiene chance de ir al Mundial. ¿Para qué lo va a llamar para después decirle no, no va al Mundial? No, pero, cuando hay mucha gente que lo está pidiendo.
19: Pero el contentillo que hizo con Dairo lo hubiera hecho con Rodallega si la lista la había podido mandar el día del 3-2-3.
18: La presión de Dairo fue bien grande, mucho más grande que la de Rodallega. Y tenía un aditamento adicional. Era el goleador histórico del fútbol.
19: Claro, pero yo considero que sí ha hecho más méritos desde hace más de un año Rodallega que Dairo para
18: estar. Sí, estamos de acuerdo. Pero bueno, son opiniones.
19: Sí, son opiniones, pero a mí no me gustó eso de 55. Eso es mucho embeleco. Cuando debió haber dado los 23, listo, van a entrenar. Ya están los 55. Si se lesiona uno, entra, traigo otro.
18: Ahora escogemos los 26. Los que eso creemos 26. Va a llevar Pekerman. Los que creemos, no, no los que creemos.
19: Escribiendo aquí en el celular.
18: No, pues usted se lo sabe.
19: Pero
18: no necesita escribir nada.
19: Toda la memoria
18: vamos
19: falla.
18: Con esta pausa y ya seguimos.
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18: Bueno, noticias rumbo al Mundial es lo que está pasando con Mbappé y con Arbeloa, Diego, en el Real Madrid. ¿Usted cree que eso que está pasando puede afectar a Mbappé en la selección de Francia o no?
19: Para nada.
18: Para nada.
19: Ese man tiene una personalidad impresionante.
18: Además vio cómo le respondió a los periodistas.
19: Claro, pero además, César, Mbappé es como, guardando las proporciones, estoy diciendo que sean igual, como James cuando se pone la camiseta de Colombia, Mbappé le da la de Francia y vuela.
18: No, y la del Real Madrid también.
19: No, pero pues hizo
18: pues
19: mucho.
18: Que no tanto, pero...
19: Pero es más jugador de equipo cuando está con Francia y se le nota más integrado al grupo que cuando está con el Real Madrid.
18: Por ejemplo,
19: con Vinicius no tiene... Y recuerde que cuando fueron Messi y Neymar al PSG, tampoco. Él estaba distanciado.
18: En cambio, Messi y Neymar sí estaban en
19: claro,
18: llave.
19: Pero aquí él es... Dembélé es su amigo del alma. Uno de sus amigos del alma. Sí. Doué, todos esos.
18: Es que los amigos los tiene en Francia.
19: Por eso.
18: Tanto que ayer dijo, yo no veo televisión española, veo televisión francesa.
19: Entonces, él cuando se pone la camiseta de Francia, se siente en casa.
18: En cambio, el tema de Vinicius es una competencia.
19: Claro.
18: Porque además la ha planteado así Arbeloa.
19: Y ese Vinicius es como mala cizaña.
18: A usted no le gusta Vinicius. Gente no le gusta Vinicius.
19: No, lo veo peleando. Es que a mí no me gustan los jugadores que salen a decir lo que pasó en la cancha cuando ellos han provocado esas cosas.
18: Bueno, mire, Diego, dijo Mbappé cuando le preguntaron a Antier, le preguntaron que por qué había salido en el partido frente al Barcelona. Y dijo, no, es que el técnico me dijo que yo era el cuarto delantero. Después.
19: Pero dijo que eso eran mentiras.
18: Él dijo que eran mentiras. ¿Usted le cree a quién?
19: A Mbappé.
18: No, yo le creo a Arbeloa. ¿Cómo le va a decir Arbeloa a Mbappé que es el cuarto delantero? Por favor, si lo ha puesto de titular todo el año. Eso no tiene sentido, Diego.
19: Pero César, ahí no había una buena relación. De pronto, en ese momento...
18: Ahí hay un enfrentamiento.
19: Por eso, en esas diferencias que se dan... Usted sabe que cuando están las personas de Valgenio dicen muchas cosas. Y entonces Mbappé le hubiera dicho algo. Ah, pero si usted es el cuarto delantero aquí, ¿qué va a protestar? No era la realidad, pero sí se lo puedo decir.
18: Sí, la claridad es esta. Él no estuvo frente al Barça... No estuvo frente al Español y contra el Betis jugó 81 minutos y contra Oviedo en el último partido lo sacaron al minuto 65.
19: Sí, pero es que ya ellos daban por perdida la liga y ya.
18: Claro, eso, ¿no? Lo que pasa es que, por ejemplo, hoy le preguntaron a Mbappé, le dijeron, bueno.
19: Más Mbappé le interesaba usted... más a la señorita Espósito, que es sus entrenamientos. Y sí.
18: Está bastante contento con eso.
19: Le dio la razón.
18: Sí, pero además, hoy le preguntaron a Mbappé en la zona mixta del Real Madrid. Le dijeron, ¿no está arrepentido de haber llegado tarde? ¿No está arrepentido de haber dicho lo que dijo? ¿No está arrepentido de haber hecho los gestos? De haber llegado 10 minutos antes al penúltimo partido, y él dijo, a ver, un momentico, ¿de vacaciones? ¿Dónde de vacaciones? Además lo dijo sonriendo.
19: Sí,
18: sí. Sin ponerse el estado, tranquilo. Pero eso se rompió.
19: Eso está roto. Y a Mbappé lo vamos a volver en todo su nivel en el campeonato del mundo, que para mí Francia soy el mejor equipo del mundo en sus 26 convocados.
18: Sí, yo también creo lo mismo. Y creo que tiene ventaja sobre el resto, en nómina.
19: Bastante, y los de arriba son
18: que hay
19: monstruosos.
18: Con la convocatoria, protestaron muchos. Y protestaron técnicos que tienen que ver con la liga francesa, porque pues pensaban que iban a llegar sus jugadores, pero cuando uno tiene 40, 45 jugadores que pueden jugar el mundial, muchos se tienen que quedar afuera, es muy difícil.
19: Claro, usted vio la historia de los de Ghana.
18: ¿Qué pasó con ellos?
19: Ghana, al ver la plata que da FIFA, tenía ya diseñado un equipo para llevar al mundial.
18: FIFA le entrega a cada equipo solo por participar, por arrancar, 11 millones y medio de dólares.
19: Claro, y por un jugador diario 11 mil dólares.
18: Ok.
19: Son 250 mil hasta la primera fase los que se despiden.
18: Sí.
19: Entonces dijeron lo de Ghana, venga, pidámosle al técnico que al menos en esa lista de 26 lleve 4 de la liga local. Será 1 millón de dólares y un poquito más. Y esa plata nos sirve para nuestra federación. Y van a llevar 4 de la liga local.
18: Bueno, de Ghana, el técnico de Ghana no es Queiroz.
19: De Ghana, Queiroz.
18: Lo acaban de nombrar. ¿Quién es el técnico de Ghana?
19: Puede ser.
18: A ver, yo le digo rápidamente quién es el técnico de Ghana. Es que el técnico de Ghana cambió hace nada.
19: Pero Ghana sí cambió en 2 derrotas. Es Queiroz.
18: Sí, es Queiroz.
19: Dice Jason.
18: Sí, sí, es Queiroz. Sí.
19: Para que vea, César.
18: Sí, es que Queiroz, entre otras cosas, va a su sexto mundial. ¿A su sexto o a su quinto?
19: Porque ya está igualando a Bora.
18: Ahora es que ya ahora lo han pasado. Lo de Queiroz es una cosa absolutamente loca.
19: Sí, Queiroz no le fue bien acá porque los jugadores no lo querían.
18: Sí, no había
19: buena relación,
18: una
19: empatía.
18: Sintonía ahí, además él era exigente, al jugador de Colombia no le gustaba el tema. El asunto es complicado.
19: Sí, vio lo de Bélgica.
18: La lista de 26.
19: Sí, pero ya no llevaron al mejor jugador.
18: ¿A cuál?
19: Se armó tremendo lío y eso sí que está en escándalo. Hay un jugador que se llama Mika Gutz.
18: Sí, famoso.
19: Claro, y es jugador del Ajax de Holanda.
18: Sí, señor.
19: Sí, tiene 20 añitos. 17 goles y 14 asistencias en 41 partidos. Y el técnico decidió no llevarlo.
18: Pero eso es un poquito lo que pasa con Rengifo, que hay mucha gente que quiere que Rengifo vaya al campeonato.
19: Yo también.
18: Mundo. Yo no, pues
19: yo
18: en
19: sí.
18: Este momento yo creo que no, ya no cabe.
19: ¿Por qué no cabe?
18: Pues porque no, porque ya los que están.
19: No, por eso es que ya, César, eso es lo que
18: hago. Pero mire que es lo mismo, Diego, son técnicos que prefieren jugadores ya más recorridos, que han hecho parte de todo.
19: Yo no estoy de acuerdo
18: con trabajo.
19: Eso.
18: ¿Usted está de acuerdo en que si hay jugadores que hoy estén rindiendo a 20 días del Mundial, se convoquen para el Mundial?
19: Si llevan un año rindiendo como Rengifo, debe ir al Mundial.
18: Rengifo lleva 6 meses.
19: No, César, lleva un año.
18: Lleva 6 meses.
19: No, lleva un año.
18: Pero es muy buen jugador. Mire, a propósito de Rengifo, para usted, yo creo que estamos de acuerdo en que es el jugador más valioso del fútbol colombiano, de la liga, ¿no es cierto?
19: No hay duda. En años, en calidad.
18: ¿Cuánto vale Rengifo? Sí.
19: Para mí,
18: si usted
19: vale...
18: fuera nacional, ¿por cuánto lo vende?
19: 8 millones de dólares.
18: Y si le ofrecen 6.
19: No lo doy.
18: No lo da. Bueno.
19: ¿Quién le ofreció 6?
18: El CIES, nadie.
19: ¿Ah?
18: No hay ofertas por Rengifo.
19: Uh-huh.
18: Pero el CIES, que es el Observatorio de Fútbol de la FIFA, sacó la lista de los jugadores más valorizados de Colombia. A ver si usted está de acuerdo.
19: A ver.
18: Juan Rengifo, 5.240 millones de dólares.
19: Vale más.
18: Perdón, de euros.
19: De euros. Vale.
18: Estoy hablando
19: más.
18: De euros. O sea que de dólares estamos hablando de 6 millones.
19: 6 millones, pero vale más. Vale,
18: pero
19: 8.
18: Pero 8 no le dan a Nacional por
19: Rengifo. No, yo no sé si a Nacional le han pagado bien a otros jugadores, si Rengifo es de más futuro.
18: No, a Nacional le pagaron 11 millones de euros por Marlos Moreno. Pero esa platica se perdió.
19: No respondió.
18: Bueno, ¿el segundo cuál es?
19: El segundo de la liga en Colombia.
18: Recuerde que la edad aquí es trascendental.
19: Claro, la edad prima. A ver, ¿quién puede ser el segundo?
18: Le voy a soplar, es de América.
19: De América, pues Jason Guzmán.
18: No, Jocen Escobar. ¿Usted cuánto cree que vale Jocen Escobar?
19: Bien vendido, 3 millones.
18: Aquí lo ponen en 4.340.000 euros, mucha plata. Por eso no lo da nadie por Jocen Escobar, es muy difícil.
19: No, Jocen es buen jugador, pero tiene un problema muy grande, que es el problema que tiene América. Son jugadores que saben tanto con la pelota, que si usted lo mira en cada partido, le dan al rival la posibilidad de uno o dos goles, porque como no salen rápido, se retrasan tanto con su manejo de balón, en la presión pierden.
18: Como Rodallega, que no, que le dio la posibilidad en el tema de Adrián Ramos y en el tema de Corinthians.
19: Claro, pero si usted ve, Josen cometió un error contra Santa Fe increíble, lo que pasa es que no lo aprovecharon, era el segundo en ese
18: era
19: momento.
18: Era gol.
19: En la presión de Toscano, y el gol de Santa Fe nace en un error del otro volante.
18: Pero esta cifra sí está muy alta, 4.340.000.
19: Josen no vale eso.
18: El tercero es Matías Orozco, del Deportivo Cali. 4.160.000 euros. El cuarto es John Palacios, del América, 4 millones. Mucha plata, ¿no? El quinto es Kevin Angulo, del América.
19: No, está muy pequeñito, apenas con minutos. ¿Cuánto lo pusieron?
18: 3.650.000. El sexto es John Montaño, del Medellín, 3.640.000. Ha jugado muy poquito.
19: Pero Montaño ya no es,
18: bueno.
19: Ya no es de Medellín.
18: ¿Es de quién?
19: Montaño lo vendieron a Inglaterra el año pasado, César. Lo que pasa es que lo prestaron otra vez al Medellín.
18: 6 meses.
19: Sí, ese jugador, si no estoy mal, es del City.
18: Puede ser.
19: Sí, lo vendieron el año pasado.
18: Del City Group.
19: Sí.
18: Bueno, el que le sigue es Haaland Loboa, 3.500.000.
19: Es buen jugador, pero por ahí dos.
18: Simón Valero, de Nacional, 3 millones.
19: Simón Valero.
18: Juega minuticos. Minuticos, no, mucha plata. Y Alfredo Morelos, ¿cuánto vale Morelos?
19: Que Morelos ya tiene sus años.
18: ¿Vale más Morelos o Canchimbo?
19: Vale, para mí, vale más Canchimbo.
18: Bueno, aquí lo ponen un poquito superior en precio. 2.690.000 a Morelos y 2.290.000 a Canchimbo. Lo que pasa es que Canchimbo tiene 20 años.
19: Claro, y Morelos ya tiene 27 para arriba.
18: El día, claro, Canchimbo hace todo lo previo bien. Pero resuelve muy mal.
19: Pero hay que trabajarlo.
18: Hay que trabajarlo.
19: Hay que trabajarlo,
18: y hay que darle chance.
19: Pero yo compro al joven que me va a dar 10 años más de carrera que al que ya tiene una edad más grandecita.
18: Sí. Mire, Diego, las
19: ocho billetes que pusieron ahí no.
18: Está de mucha plata. Ahora, de
19: vale
18: pronto...
19: ahora, después de escuchar esa cifra, Rengifo vale 10.
18: Pues, entonces claro, sí, porque Rengifo tiene que valer mucho más de lo que los otros.
19: Claro, es que lo pusieron.
18: Rengifo vale el doble de lo que vale.
19: César, lo pusieron
18: cualquiera.
19: Casi de Loboa y de ellos de por encima de 1 millón. No
18: muy,
19: estoy
18: muy
19: de acuerdo.
18: Poquito, sí, no.
19: Por eso nunca he estado de acuerdo con esas calificaciones.
18: No, lo que pasa es que los otros 10 no están muy altos. La verdad es que están muy altos para el mercado colombiano. Puede que lleguen a valer esa cifra en algún momento.
19: Rengifo, 8 palos.
18: 8 palos. ¿Usted cree que hay alguien que dé 8 palos por Rengifo?
19: Espere que termine este semestre y verá que aparece una oferta para Nacional de ese
18: valor. Si hubiera ido al Mundial, sí.
19: El solo hecho de aparecer ya en la lista, los 55 le sube.
18: Ah, pero muy poquito. Es que 55 son muchos, Diego.
19: Sí, pero como el mundo no sabe que nosotros no tenemos tantos jugadores y los representantes se mueven bien.
18: Sí. Mire las frases de Arbeloa que apuntan a Mbappé. La última, vamos a ver si puede acabar la sesión hoy. Ayer lo hizo, porque como él se siente del problema muscular y se va.
19: Han viajado feo.
18: Feo. Dijo además, siempre, dicen que siempre elogia a Vini. Dijo un día, cuando llegó tarde a pretemporada de Mbappé, hay que ser profesional como Vinicius.
19: No, pero eso es feo.
18: Entonces el tema se
19: complicó. Esas comparaciones
18: ahí
19: son malísimas. Además, Mbappé es más jugador que Vinicius.
18: Sí, es mucho más jugador. Mucho más no, pero es más
19: no,
18: jugador
19: sí,
18: que Vinicius.
19: Para mí sí, mucho más.
18: Y dijo que los jugadores del Real Madrid no se podían vestir de frac, que había que correr, marcar y meter. Eso iba directamente a Mbappé.
19: Claro, porque como eso quedó marcado desde Luis Enrique,
18: claro,
19: sale el
18: PSG. No, y Luis Enrique salió ganador.
19: Totalmente,
18: Luis Enrique. En ese tema de Mbappé salió ganador.
19: A mí me gustaría que Luis Enrique dirigiera algún día...
18: España ya lo dirigió y salió por la puerta de atrás.
19: Le fue mal en el Mundial.
18: Sí, le fue mal.
19: Le fue mal en
18: Perdió
19: en
18: el
19: Qatar.
18: Primer partido con... ¿Quién fue? Con...
19: No, él tenía unos rivales no muy complicados. Creo que ahí estaba
18: contra...
19: Costa Rica, si no estoy mal.
18: No, ve, eso fue en el 2022. A Costa Rica la metió 7-0.
19: Pero perdió
18: con Alemania empató 1-1, pero perdió con Japón 2-1.
19: Que fue el que
18: y
19: lo manda a la casa.
18: Y después perdió el partido increíble con Marruecos, donde tocan la pelota más de 1000 veces... y no pueden ganar porque
19: esa no se definió por penaltis.
18: Por penaltis.
19: Me da una noticia.
18: 3-0 ganó Marruecos por
19: claro,
18: penaltis. No hizo ni uno España.
19: No, es que Bono es de los mejores arqueros del mundo. El arquero de Marruecos.
18: Sí, sí, sí.
19: Por eso yo, ojalá Holanda no le toque en el camino a Marruecos.
18: Es posible que le toque.
19: Sí, es muy seguro. Pero Holanda le gana. Mire, César. Yuto Nagatomo. ¿Lo conoce?
18: Sí.
19: es el japonesito que acaba de convocar Japón. Tiene 39 años.
18: Sí.
19: Y va por su quinto mundial.
18: ¿39 o 40? No, 39 años.
19: Y quinta participación en los mundial para Yuto Nagatomo. Está por ahí un video cuando él empieza a escuchar la lista. O sea, ya nos le dijeron privadamente a los jugadores, la anunciaron público, ¿sí? Sí. Viera la emoción de Nagatomo, eso fue impresionante. 39 años y todavía poder ir uno al mundial.
18: Mire, en la lista están, bueno, Modric va de 40.
19: Ah, pero es que Modric es.
18: Y van por el sexto mundial, Messi, Cristiano.
19: Y Ochoa.
18: Y posiblemente Ochoa si lo llevan.
19: Lo
18: vamos
19: van a llevar.
18: Vamos a ver, sí, yo creo que lo llevan de tercera.
19: Porque a Neymar también lo llevan.
18: Sí, sí, Neymar está fijo desde que estaba lesionado.
19: Claro, Neymar,
18: Neymar es super
19: Neymar
18: crack.
19: Es mejor que Vinicius, Rafinha y todos los de Brasil.
18: No, es que vio lo que dijo Cafú.
19: No.
18: Que después de Ronaldinho, Neymar era el mejor en toda la historia de Brasil.
19: Totalmente de acuerdo.
18: No me tropelé.
19: Pues ahí sí, pero estoy
18: de acuerdo. Hay que dejarlo como en el podium de honor.
19: De la última generación, Neymar es después de Ronaldinho, pero es que Pelé no se toca.
18: Sí, Neymar más que Ronaldo.
19: Neymar más que el gordito.
18: Esa pelea es interesante.
19: En el estilo a los que nos gusta, el jugador gambeteador, provocador, sí.
18: Sí.
19: Que el fútbol es de provocación.
18: Yo no, sé yo creo que Ronaldo porque él está metiendo
19: tanta misteria que cuenten todo lo que pasa en la cancha. Eso es privado.
18: No.
19: Y si yo provoco al rival y el rival se deja provocar,
18: depende.
19: De malas en la cancha, sí, eso
18: a
19: vale.
18: Usted, ¿a usted le parece bien lo que le dijo Materazzi a Zidane? Le dijo, mire, a su hermana se la está cogiendo fulanito. No, eso no se dice.
19: Sí, pero otro,
18: eso no se dice.
19: Otro ahí le dice.
18: Eso no se hace.
19: Pero César,
18: en el fútbol tenemos que ser decentes.
19: No. Yo no comparto esa idea. Por ejemplo, contaban todos los aquí, los Asprilla y todo eso, lo que les dicen los rivales,
18: no, de acuerdo.
19: Es ahí donde está el control, César.
18: Sí, pero eso, no da licencia para decir cualquier cosa o hacer cualquier
19: que
18: cosa.
19: Que se vuelva que en la tribuna no dicen una grosería, que en la cancha no se puede hablar.
18: Yo no me he metido con la tribuna. La tribuna que haga lo que quiera, que se comporte bien.
19: ¿Usted cree que, por ejemplo, ¿qué le dijo Vinicius al argentino antes de que él le respondiera?
18: No sé qué le dijo.
19: Le tuvo que decir de todo.
18: ¿Quién sabe? Yo no creo.
19: No.
18: Ese Prestiani.
19: No, y ese Vinicius.
18: También, pues, que le dicen de todo racísticamente hablando cuando juegan contra él.
19: Yo a lo que me opongo es al racismo.
18: Sí, eso, pero es lo mismo.
19: Total, pero si Vinicius.
18: ¿Es discriminador?
19: Claro, pero si racismo. Vinicius dijo algo antes, grave.
18: Sí, lo que pasa es que no sabemos qué fue lo que pasó. Mira, a propósito de Japón, Diego, el defensa Takeiro Tomiyasu del Ajax, el volante Wataru Endo del Liverpool, lesionado, van a ser esperados por el técnico. El delantero Kubo de la Real Sociedad es el que encabeza la lista de 26. Y dejó por fuera el técnico a Kaoru Mitoma del Brighton.
19: Lesionado.
18: Por lesión. Sí,
19: sí, sí, sí.
18: Bueno, pausa.
19: Mitoma y Minamino, que son las figuras de Japón.
18: Ah, bueno, pero Minamino ya lo había sacado, ya lo dejó de convocar las dos últimas
19: pero
18: veces.
19: Pero las lesiones lo sacan del mundial.
18: Sí, sí, no estuvieron a punto. Bueno, pausa y seguimos.
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18: 1:25.
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30: 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En Caracol Radio son las
31: 1:28.
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18: Ya vamos a mirar a quién le apostamos hoy, porque mañana se define la primera parte de los finalistas de la Liga Colombiana, de la Liga Betplay. Edgar Torres desde Girón Santander, Cristian Apache desde La Plata, Augusto Salamanca desde Chihuahua en México. A ver si usted está de acuerdo con estos oyentes. Oscar Peñalosa Ruiz: James no debe ir al Mundial, es una vergüenza, un indisciplinado y un mediocre. No más James, sería bueno que saquen a Lorenzo también. ¿Qué opina?
19: En lo de James no estoy de acuerdo. El jugador ha tenido lesiones, indisciplinado para mí no es, y una vergüenza mucho menos. Y en lo de Lorenzo va a depender del Mundial. Si hace un mal Mundial, pues no podrá seguir.
18: Pero James no es indisciplinado. No, no, y James no. Es profesional y es responsable. Lo que pasa es que por diferentes motivos no ha terminado contrato en los últimos equipos. Pero mire, Diego, que en el Minnesota lo quisieron bastante. Mire cómo lo despidió en Minnesota. Cariño, claro. El cariño de todo el mundo. Y me parece que estuvo bien, porque sin ser titular no puso problema.
19: No, y fue profesional. Es que a veces ser suplente y una figura como James en el banco, le toca tener un manejo muy, muy ya de recorrido para no embarrarla.
18: Claro, dice el Minnesota.
19: Ser suplente es lo más aburridor que debe haber.
18: No, es terrible. Vamos Colombia, mucha suerte a James Rodríguez en su incorporación a la concentración de la selección de cara al campeonato del mundo. Arranca el lunes digamos que no la concentración, pero la reunión del grupo de jugadores. Y ahí van a empezar a llegar. Dice don Jorge Andrés Paneso, convocatoria absurda. Durán lo echaron de su equipo. Cuadrado no es titular y no tiene nivel para liga y menos para un mundial. ¿Qué esperanzas de nuestro fútbol? Bueno, no es convocatoria, es una lista.
19: Pero Cuadrado tampoco lo debió meter en la lista. Es que manejó eso con mucho amiguismo.
18: ¿Los que le gustan?
19: No. Que,
18: ¿cómo que no?
19: O sea, ¿usted cree que a él hay jugadores como Rodallega?
18: No, sí le gustan, pero son 55. Pero yo le digo una cosa, Diego, le hago este planteamiento. Si usted mete a Rodallega en los 55 y no lo lleva al Mundial, ¿no cree que hubiera sido peor para quienes piensan que debe estar en el Mundial y para Rodallega?
19: No, no creo, César. Había sido una motivación que hasta el final de su carrera lo convocó. ¿Usted cree que va a llevar a Cuadrado?
18: No.
19: Entonces, ¿por qué sí lo metió en la lista de los 55?
18: Porque él lo dijo en la conferencia de prensa, hizo un esfuerzo, se quedó en Italia, trató de hacerlo en el Pisa, el equipo descendió, las lesiones lo mataron.
19: No, es jugador de él desde la época del 2011. Entonces,
18: como sucedió con Yepes.
19: Él es muy leal.
18: No, por eso. Además, recuerde cuando llegó lo que dijo, ¿no?
19: Por eso, él es muy leal.
18: Son los de siempre.
19: Claro.
18: Falcao, James,
19: y eso no,
18: Ospina y
19: no está
18: no
19: mal, pero debe reconocer que otros han hecho méritos para estar ahí.
18: Por ejemplo, Edgar Benavides dice, excluir a Falcao es una falta de respeto al más grande delantero de Colombia.
19: Excluirlo de la lista de los 55. No, Falcao está lesionado todavía, César, lleva el año, el semestre, y ha jugado 3-4 partidos.
18: No, por eso, no, a mí me parece que no debería estar en la lista de 55, pero ya está entrenando con Millonarios.
19: Está Hernando Rodríguez, pero quién sabe cuándo.
18: Hernando Rodríguez Casas, este es un tema bastante delicado. Sobre Sebastián Villa, creo que ya cumplió su pena ante la sociedad. No se puede condenar eternamente. O acuérdense del Bolillo Gómez o otros muchos casos, condenados y siguió dirigiendo después. Tiene derecho a seguir trabajando para ellos y para su familia. Y Alberto Rodríguez dice, Steven, dígale a César, eleva tus palabras y no la voz, es la lluvia y no la tormenta la que hace crecer las flores. Muy poético.
19: No, y estuvo bien, porque hay otros con mucha razón que dicen, mejora tus argumentos, no grite.
18: No eleves tu voz.
19: Sí, no grites.
18: No, el tema de la discusión es de argumentos.
19: Por eso, entonces
18: si fuera punta de gritos,
19: no hay necesidad de gritar.
18: Bueno, Raúl Giraldo.
19: Don Raúl, el dueño del Medellín.
18: El dueño del Medellín, 45,500,000 pesos de multa.
19: Bajito.
18: Por presencia en zona no permitida. Lo que pasa es que eso es lo que está escrito.
19: Pues sí, pero es bajito.
18: Por presencia no permitida y por provocación al público con gestos. ¿Usted cree que levantar las manos y hacer así es provocación?
19: Sí, porque él lo hizo provocando al hincha.
18: Y el hincha se sintió provocado.
19: Y el hincha hay que respetarlo. Don Raúl no lo respetó.
18: Sí, es complicado ese tema. Y Jonathan Risueño, el técnico del Pasto, suspendido 5 fechas y multa de 8 millones por los incidentes del partido ante Junior en Barranquilla. Pateó una botella de agua, impactó con un aficionado y eso generó un enfrentamiento en la tribuna y con la tribuna.
19: Risueño es un técnico diferente.
18: Pero a veces se le va la mano.
19: Se le va la mano.
18: Pero es diferente.
19: Claro. Es buen técnico, pero se le va la mano en unas cosas que tiene que cambiar.
18: Sí. Y Mourinho dijo que no ha tenido ningún contacto con el Real Madrid. ¿Usted le cree?
19: No, es que nadie reconoce las negociaciones cuando están en proceso. Para mí Mourinho es el más cercano a dirigir al Real Madrid.
18: Yo también creo. Ahora, la gente dice, el Real Madrid hoy necesita un técnico estricto, más estricto que Xavi Hernández, creo que no había en el mercado en ese momento. Él llegó a imponer condiciones, a poner reglas, a hacer lo que normalmente no se hacía en el Real Madrid y duró 6 meses.
19: Hay que tener de las dos en el Real Madrid.
18: Eso es complicado.
19: Si usted
18: poquitos
19: no tiene
18: técnicos pueden manejar el Real Madrid.
19: Claro, Ancelotti, por ejemplo, lo manejaba muy bien, Zidane lo manejaba bien, técnicos que han tenido camerino. Yo creo que Mourinho lo manejó bien hasta cuando tuvo aquel enfrentamiento con Iker Casillas.
18: Que ahí fue donde el tema se le complicó.
19: Claro, prefirió a Diego López, el arquero, pero ahí hay que tener manejo. Si usted sabe mucho y le mete toda la disciplina, César, liquida al grupo.
18: Sí, muy complicado.
19: Son muy chachos.
18: Sí, además son demasiado estrellas y como han dicho todos, el Real Madrid futbolísticamente lo manejan los jugadores, no el técnico.
19: Totalmente.
18: Y eso es muy difícil.
19: No, y en todos los equipos lo manejan los jugadores, César.
18: Y los jugadores son los que al final deciden si el equipo gana o no gana. No lo digo que lo hagan voluntariamente o negativamente, sino si juegan bien, el equipo funciona, si no juegan bien, no funciona.
19: Claro, hay jugadores que meten todo por su entrenador, por otros técnicos, no. Y por eso también aquella frase, el primer entrenamiento de un técnico marca su futuro.
18: La primera cuando, llegada.
19: Claro, entonces cuando empieza la charla.
18: Ellos lo miden.
19: Claro, esa es la palabra. Lo miden. Este man no sabe nada, ya, listo, sí. Liquidado. Este sabe y no va a ir bien, le corren. Pero es que hay unos que no saben nada.
18: No, yo creo que todos saben, unos más que otros.
19: No,
18: otros...
19: yo le digo no saben nada comparando a los jugadores que ya tienen como jugadores ahí grandes en los equipos. Y esos grandes marcan el destino de los equipos.
18: Y por ejemplo, Mourinho no jugó fútbol, por ejemplo, y Mourinho la sabe todas. Mourinho es un viejo zorro.
19: Pero a mí me gusta.
18: Arrigo Sacchi no jugó fútbol y tuvo el mejor Milan de la historia y uno de los mejores clubes de toda la historia.
19: Pero a mí me gusta más el que haya jugado.
18: Sí, a veces llega con vicios también.
19: Y el que no dirigió también.
18: Sí, puede ser.
19: Todos tienen una manera diferente.
18: Yo creo que no hay una fórmula. Creo que puede dirigir bien. Uno que no ha jugado, le di dos ejemplos. Pinto, por ejemplo, no jugó extraordinario técnico. Y los que han jugado. Y hay otros que han jugado y que no sirven para técnicos. Pues,
19: claro, César, por eso digo, en mi gusto. Entendiendo que los dos, en este deporte no hay una regla.
18: No hay reglas.
19: No hay reglas en fútbol, nada.
18: En el fútbol no hay fórmulas.
19: No, usted contrata.
18: En el fútbol no hay recetas.
19: Usted
18: lo que hoy funciona para uno, mañana claro. No funciona para otro, y al revés.
19: Usted sabe, César, que usted contrata hoy a alguien que no haya dirigido a ningún equipo profesional y lo saca campeón, ¿sí? Y esa no es una regla para siempre, son momentos pocos.
18: Por ejemplo, David González no ha podido.
19: Y eso ninguno de los técnicos
18: es muy buen técnico.
19: Y ninguno de los técnicos jóvenes de Colombia ha podido.
18: No. Alejandro, el único.
19: Porque Lucas es del mismo camino.
18: Sí, tampoco
19: llega
18: ha podido.
19: Hasta cierta parte y ¡pum!
18: Ya vamos a hablar de estos equipos, pero le propongo un juego antes. Que le va a gustar.
19: Don César.
18: Las 11 leyendas por puesto de los mundiales de fútbol. La sacó la agencia France
19: Press.
18: Bueno,
19: está bien, me la juego.
18: A ver si estamos de acuerdo. El arquero Gordon Banks.
19: Nah.
18: No, yo tampoco estoy de acuerdo con
19: la araña negra.
18: No, pero no ganó nada en los mundiales.
19: No, pero es leyenda.
18: No, pero Casillas.
19: Pero usted que habla tanto de que no pasa nada, que no se gane. Yachin.
18: No, pero.
19: Único Yachin, arquero balón de oro.
18: Y.
19: Claro que sí.
18: ¿Sí? Sí. Oliver Kahn no ganó el balón de oro. No, lo ganó.
19: No, únicamente.
18: Pero mire, yo le menciono arqueros que fueron figuras en los mundiales. Casillas en el 2010. España ganó 1-0. Y Casillas era figura. Dinosov con 40 años en el 82.
19: Dinosov, sí. Además fue figura.
18: Neuer en el 2014 fue figura de Alemania.
19: Yo tengo otro más de Alemania por encima de él.
18: ¿Cuál?
19: Mayer.
18: A mí me gustó Sen más Mayer. Oliver Kahn en el 2014, no, por ejemplo.
19: A mí, Mayer. Sen Mayer, el mejor arquero alemán de todos los tiempos.
18: Entonces, bueno, Gordon Banks.
19: El inglés.
18: Lateral derecho, Cafú.
19: Sí.
18: Los centrales, Beckenbauer y Cannavaro.
19: No.
18: ¿Quién va ahí?
19: Beckenbauer y Rudy Kroll.
18: No. Es que Kroll se quedó en el camino también.
19: No, pero esa es leyenda.
18: Bueno, sí. Izquierdo Roberto Carlos.
19: Sí.
18: Sí, ahí no hay la menor duda. Volantes, Iniesta.
19: Sí.
18: Zidane.
19: Sí.
18: Maradona.
19: Pero es que otros se quedaron ahí por fuera, entonces.
18: Pero a ver, ¿alguno mejor que estos?
19: Para mí era más jugador, por ejemplo, que Zidane, que Iniesta, Michel Platini.
18: Para mí también era más jugador Platini, pero su influencia en el Mundial creo que la de Zidane fue más definitiva.
19: No, pues es que Zidane tuvo el mejor mediocampo histórico de Francia, lo que pasa es que por aquellas cosas de la vida no ganó. Gires, Tigané, Fernández.
18: Era un mediocampo.
19: Pero
18: único.
19: Para mí Michel Platini es más que Zidane.
18: Yo creo que es más como jugador, pero me parece que Zidane fue más importante para Francia en los mundiales.
19: Sí, terminaron ganando y eso marca la importancia. Marca pero la jugador diferencia. Como jugador era más Platini.
18: Sí, pero aquí estamos hablando de leyenda en los mundiales. Y los tres delanteros son Messi, Pelé y Ronaldo Nazario.
19: Y volantes no pusieron a Johan Cruyff.
18: No está Cruyff.
19: No.
18: France Press, no está Cruyff.
19: No, ganó. Johan Cruyff. No, pero entonces toca meter eso.
18: Y jugó un solo mundial.
19: Sí, se jugó el mundial del 74, él no quiso ir al 78. ¿Quiénes fueron los delanteros, César?
18: Los delanteros son Messi, Pelé y Cristiano Nazario.
19: Ronaldo Nazario. Ronaldo. Sí, ahí voy.
18: Sí, yo creo que por ahí.
19: Sí, Cristiano no entra, como dijo uno de los técnicos, entre los 20 mejores de la historia.
18: ¿Cristiano Ronaldo?
19: No.
18: Y para mí no está entre los 10 mejores del mundo.
19: Yo ni entre los 20 lo tengo.
18: No, entre los 20 sí. No. El máximo goleador de todos los tiempos en el mundo.
19: No, pero ustedes que tanto critican a Pelé y Cristiano.
18: No, yo no critico a Pelé.
19: Que por los mil goles inventados.
18: No, pero Pelé ganó 3 mundiales, 10.
19: Claro, pero Cristiano Ronaldo.
18: A los 17 años en una final.
19: Cristiano Ronaldo y Messi, cada uno cogió una liga para hacer goles.
18: Sí, para eso
19: no querían competir, o sea, me voy a hacer goles y a ganar plata.
18: Y hago una pregunta que discutí con Steven ayer. ¿Para usted es más la liga colombiana o la árabe? De Arabia Saudita.
19: Uy, no, esa liga de Arabia Saudita tiene unos jugadores monstruosos.
18: Tiene jugadores monstruosos, pero tiene equipos muy malos. Tiene dos equipos buenos, Al Hilal y Al Nassr.
19: Pero tiene unos jugadores que nosotros nunca.
18: Se tienen mucho billete.
19: Para mí la liga colombiana es bastante débil.
18: Bueno, salió de décima en la lista de la Federación de Historia y Estadística. Muy bien, pausa y seguimos. Aliste la lista.
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18: 1:42.
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3: 1:46.
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4: Bueno, escribe Diego César Zuluaga Giraldo desde Guadalajara.
5: Dice, uy, chévere Guadalajara, dicen.
4: Chévere, chévere. Allá siempre jugó Brasil en los dos mundiales pasados. Jugó Brasil porque la afición de México en Guadalajara era fanática de Brasil. Dice que escribe por primera vez, que escucha todos los programas de Caracol. La vida me trajo a ejercer mi carrera como agrónomo y mejorador genético a este hermoso país. Son 11 años, vivo a 30 minutos del Akron y eso me encanta. Es una emoción muy grande para mí. Saludos a todos, lo que necesiten. Pudo comprar la boleta revendida para él, para...
5: ¿Cuánto?
4: Su esposa, no dice. ¿Cuánto vale hoy una boleta para ver a Colombia en México?
5: En México, 1,300. Pero se consigue en, según la categoría, 900 para arriba.
4: Para arriba. ¿Y para el partido de Miami frente a Portugal?
5: La más barata que aparecía, 3,220.
4: 3,220, y esa puede subir.
5: Ya cuando, espere que se acerque el día.
4: Esa puede subir. Sí. Pues un partido que tiene 30 millones de solicitudes es una locura.
5: No, eso,
4: además,
5: se va a disparar.
4: Hay mucho colombiano en Estados Unidos. Bueno, Diego, Tolima Nacional, mañana 6 de la tarde. ¿Hay un favorito?
5: En esta serie hay dos favoritos, o en las dos series hay favoritos, pero sin mucha ventaja.
4: ¿Y si cree que hay favoritos?
5: Sí.
4: A ver.
5: Para mí, yo lo saco por porcentaje.
4: Nacional.
5: Nacional contra Tolima 60-40.
4: ¿Y Junior?
5: 60-40 a favor de Santa Fe.
4: A favor de Santa Fe por el nivel que tiene.
5: Sí, viene subiendo.
4: Sí,
5: viene subiendo.
4: Junior ha jugado mal.
5: Y Junior ha tenido un rendimiento parejo por nivelado por hacia abajo.
4: Discretico. Sí. El partido de Barranquilla contra Once Caldas no fue bueno.
5: Sí, y tiene Santa Fe la otra ventaja, que viene subiendo, ha recuperado jugadores. Junior perdió los centrales para este partido.
4: Vuelve Peña.
5: La gente le va a hacer
4: Junior
5: mucha fuerza.
4: Junior jugó bien defensivamente en Manizales, donde Once Caldas no jugó bien ofensivamente.
5: No, tuvo muy pocas oportunidades.
4: Pero jugó bien ahí ofensivamente.
5: Sí, ahora.

0: Junior es de esos equipos
1: peligrosos.
0: Que puede que no esté bien, que pero tiene una nómina espectacular, peligroso, tiene algunas ausencias defensivas. Los veteranos de arriba no están jugando de titular, pero son jugadores que resuelven en cualquier momento.
1: Pero para mí esas son el porcentaje, 60-40, ¿o es que usted ve favorito al Tolima ante Nacional?
0: No, veo Nacional en ese porcentaje, 60-40, pero el Tolima es un rival duro de roer.
1: Tolima complicadísimo.
0: Complicadísimo. Sí. Y en el partido Santa Fe Junior, yo sí creo que la cosa está más pareja.
1: Bueno, no, yo sí veo.
0: Yo creo que está más pareja, no tanto, yo veo un poco más favorito o candidato a Santa Fe, pero me parece que está más cerquita Junior de Santa Fe que Tolima de Nacional.
1: A Santa Fe le da bien el calendario cerrando de visitante, porque Santa Fe de aquí, si llega a la final, será visitante cerrando.
0: Y a Junior también, pero va a cerrar de local.
1: Va a cerrar de local y le cuesta a ese Junior. Y en Bogotá lleva muchos años, no sé si cinco.
0: Sí, varios años, como 5 años sin poderle ganar a Santa Fe, pero ha mejorado mucho en condición de visitante en Bogotá.
1: Pero contra Millonarios.
0: Contra Millonarios y contra los otros equipos de Bogotá, contra Fortaleza, contra Inter.
1: Y aunque todos los partidos son diferentes, Santa Fe lo tiene medido. Recuerde la Superliga, después la Liga Colombiana, fue allá, le empató. Para mí, por eso es favorito.
0: Dorival Junior, 64 años, designado nuevo técnico del Sao Paulo. Reemplaza a Roger Machado, que le fue mal, y va a jugar el martes contra Millonarios. ¿Eso es bueno para un equipo cambiar de técnico tan poquitos días antes de un partido internacional?
1: Claro, César, si los jugadores no le estaban caminando al otro, este Dorival se caracteriza por buen manejo, muy cercano a los jugadores. Y ya no correspondía al rendimiento de Sao Paulo al que debe tener. Pero siempre contratan a los mismos. Eso es como fue a echar con el Zurdo y con Comesaña.
0: ¿Comesaña cuántas veces? ¿11?
1: 10.
0: 10. Y el Zurdo como 7.
1: Sí, creo. Pero ese dato no lo tengo.
0: No está confirmado.
1: No lo tengo.
0: Mire,
1: bien
0: Colombia
1: claro.
0: Lidera el ranking de naciones de la Copa Mundo clasificadas por precio promedio de entradas.
1: ¿Quieres saber? Pero en las boletas.
0: En las boletas. ¿Quieres saber cuánto vale promedio la boleta de Colombia hoy?
1: Eso, sí, me gusta ese dato.
0: $2,500.
1: $2,500.
0: Sí. ¿Está vendiendo?
1: No.
0: Ah, pues no, yo pensé que tenía.
1: No.
0: Portugal, 1,300.
1: Uy, lo dobla.
0: Lo dobla. Tercero, Brasil, 1,238. Cuarto, Escocia, me sorprende, 978. Quinto, Estados Unidos, 847.
1: Escocia, como hace rato no iba al Mundial.
0: Exactamente. Y sexto, Argentina, 837.
1: Baratas las de Argentina, pero mire que Colombia sí tiene un nivel muy alto. El colombiano, César, en los mundiales viaja como sea.
0: Como sea. Y empeña así, lo que sea, el claro, argentino también.
1: También. No, así no haya para comer con tal de entrar al estadio. Eso no.
0: Mire, Ecuador está en el puesto 11, 639.
1: No está
0: Francia,
1: mal.
0: Francia en el 12, 618. Y Japón, que los japoneses tienen billete, en el puesto 16, 554.
1: O sea, que los japoneses son tacaños, porque ese puesto.
0: Sí, son tacaños. Bueno, algunos.
1: Sí, algunos, como en todas las partes del mundo.
0: A ver, don Diego, si estamos de acuerdo.
1: A ver.
0: Los que creemos va a llevar Lorenzo al Mundial. Vamos a escoger los 26.
1: No los de uno, sino no, los que creen Lorenzo.
0: Camilo Vargas.
1: Sí.
0: Sí. Álvaro Montero.
1: Sí.
0: David Ospina.
1: Esos son los tres, aunque yo llevaría al Dair.
0: Sí, yo llevo a esos tres. Daniel Muñoz.
1: Sí.
0: Ya llevamos 4. Davinson Sánchez.
1: Sí.
0: 5. John Lucumí.
1: También.
0: 6. Johan Mojica.
1: Sí.
0: 7. Jefferson Lerma.
1: Sí.
0: 8. Richard Ríos.
1: Sí.
0: 9. James.
1: Sí.
0: 10. John Arias.
1: También.
0: John Córdoba.
1: También.
0: Luis Díaz.
1: El mejor.
0: Ya llevamos 13. Santiago Arias.
1: Claro que sí.
0: Ya llevamos 14. Jerry Mina.
1: Sí.
0: 15. Cabal.
1: Juan Sebastián Cabal, lo tengo en duda.
0: Yo creo que va. Pero entonces ya ahí hay duda.
1: Sí,
0: seguimos en 15.
1: En 15.
0: Deiber Machado.
1: Deiber Machado, no.
0: No, yo creo que sí. Entonces 3 en duda.
1: 2.
0: No. Cabal
1: y Machado.
0: Y Machado, 2, correcto. 2. Kevin Castaño.
1: Uy, sí, pero lo lleva, pero ese es una falta de respeto a los otros jugadores.
0: Yo no diría falta de respeto, pero yo no estoy de acuerdo en que no. Kevin Castaño en la actual condición baja, pero lo lleva.
1: No quiere decir nada.
0: Entonces seguimos.
2: Aquí.

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0: Sírvalo, sírvalo, servilo, flojo. Aquí estamos iniciando la tarde del viernes, la tarde del fin de semana, la tarde de la caliente 88.4 FM. Espero que estén súper bien, que hayan almorzado rico después de una breve pausa en el almuerzo, de un breve respiro en las actividades, de dedicarle tiempo a nuestro cuerpo, desconectándonos un poquito del trabajo, dedicándonos a comer sabroso, los placeres de la vida. Uno de los placeres de la vida es comer, ¿sí o qué? Después de todo eso, que ya estemos otra vez listos, encaminados para afrontar este round, este segundo round del viernes fin de semana, 15 de mayo.
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0: Sí, señores, 15 de mayo. Voy saludando a los oyentes que a esta hora están camellando, la gente que está por ahí en las oficinas, la gente que está en los almacenes, la gente de la droguería, la gente de las cacharrerías, la gente que tiene su puestico de venta ambulante, que venda mucho hoy. La gente que está en las fincas también, los que están cogiendo cafecito. Ahí vamos acompañaditos con la caliente 88.4 FM. ¿Qué van a programar? ¿Qué van a pedir? Ahí los voy a acompañar y por supuesto le voy a dar play a sus canciones favoritas en esta tarde sabrosa. ¿Sí o qué? Hágale, hágale, llegue, llegue, llegue. ¿Quiere una salsita? Llegue, papá. ¿Quiere un vallenatico? Llegue. ¿Quiere otra cancioncita de música popular? Llegue, llegue, 321-620-6194. Ahí voy a estar activo y voy a estar ready con ustedes. www.lacalientepaespum.com. Buena tarde a la gente que está en el Huila, buena tarde a la gente de Bogotá, a la gente de Armenia, a la gente de Medellín y desde cualquier parte del globo terráqueo donde nos escuchen. Aquí está la música tropical, la música del fin de semana, y el fin de semana es de la caliente.

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3: Las 2 de la tarde y 42 minutos.

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clásico de semana. 2 de la tarde, 46 minutos, hora 2:46. Aquí estamos, sabroseando con el fin de semana. Mientras usted camella, mientras está por ahí cogiendo cafecito, mientras se encuentra a esta hora de la tarde por ahí en la casa de pronto. Quiero saludar a todos los maestros, a todos los profesores, a todos aquellos de que desde niños nos forjaron un camino, nos dieron una enseñanza, nos enseñaron a leer, a escribir. Un abrazo para todos los maestros. Gracias por la dedicación, gracias por el tiempo, gracias por el amor, gracias por el apoyo incondicional. Los profesores, los maestros, los docentes. Hoy es el día del maestro, del profesor en Colombia. Así que para todas las personas que hacen parte importante de nuestras vidas, en nuestra formación, tanto intelectual como en valores, como en lo social, quienes nos enseñan a diferir, quienes nos enseñan a criticar, a cuestionar, desde lo más básico hasta lo más complejo. Gracias por esa labor tan bonita, por ese amor, por su trabajo de enseñar, de compartir, de formar. 2 de la tarde, 47 minutos, son las 2:47. Y aquí vamos acompañándolos con mucho gusto. Tarde, tarde, sabrosita, sabrosita, sabrosita. Tengo boletica, tengo boleticas. Oiga, tengo boletas. Tengo boletas para los que quieran ir a disfrutar este fin de semana. Un parche sabroso. Tengo boletas para los que quieren ir a pegarse con nosotros. Una buena rumbeadita este fin de semana. De la gran celebración del Día de las Madres. Sí, señores, gran celebración del Día de las Madres ese fin de semana, para que ustedes no se lo pierdan. Con nada más y nada menos que los hermanos Mesa. Paul Mangesit, Sonander. Los que se quieran ir a disfrutar de ese tremendo evento, envían notica de voz. Las primeras dos notas de voz que me envíen las voy a premiar de una con boletica. Emisora La Caliente me lleva a la celebración del Día de las Madres. Emisora La Caliente me lleva a la celebración del Día de las Madres. Hágale, hágale, los primeros dos audios que me lleguen les entrego boleta gratis. Si usted de pronto quiere irse con el parche familiar, 322-531-0682. Ahí en el Coliseo de la Mesa de Belalcázar vamos a estar con tremendo parche en la celebración del Día de las Madres con los hermanos Mesa. Ya sabe, notica de voz, emisora La Caliente me lleva a la celebración del Día de las Madres y automáticamente entrego boletica. Las dos primeras que me lleguen ahí sin miedo al éxito. 321-620-6194. Una tarde sabrosa, tarde del viernes, mientras hace sol, mientras se encuentra por ahí

0: usted camelloso, guapachoso y oso. Ahí vamos activos con la emisora que te prende. ¿Quién dijo yo? ¿Quién dijo yo? Estoy que me llevo oyentes y oyentas. Pero ojo, sí, no, llevo a las mamás. Es que es homenaje a las madres, ¿sí o qué? Entonces voy a llevar madre para ese evento. Ya sabe, emisora La Caliente me lleva a la celebración del Día de las Madres. Y automáticamente nos tiramos, sin miedo al éxito. Ahí está, entonces, para que no se lo pierdan, espectacular. Toda la música que le encanta a la gente del Cauca, ¿sí o qué? Voy a escuchar mensajes por acá, a ver qué dice la gente, qué dicen los oyentes. 321-620-6194. Voy con los oyentes a través de nuestro WhatsApp, que dicen por acá. A ver. Emisora La Voz, buena tarde.
1: La emisora La Caliente, quiero el concierto de los hermanos Mesa, Angélica Chilito, el barrio El Jardín.
0: Santo y seña mal. No. Les dije, emisora La Caliente me lleva a la celebración del Día de las Madres. Así de fácil, notica de voz. Dígame el santo y seña bien. Emisora La Caliente me lleva a la celebración del Día de las Madres. Así de sencillo. Para que a través del 321-620-6194 se lleven las boleticas. 2:51 que dicen los oyentes por acá. Hola, buena tarde.
1: Buenas tardes, Marlon. Es un saludito aquí en el barrio Jardín a la familia Chilito, que está en plena sintonía. Eso. Con las canciones Flores en Vía de Arely Cineo y el Vallenato Te Sorprenderás de los Inquietos. Gracias, Angélica Chilito, desde aquí el barrio Jardín. Perdone tanta molestia.
2: No, si no molesta, mi corazón. No molesta, ¿cómo te ocurre? ¿Qué vas a decir eso? ¿Qué molesta? No.
0: Buen parchecito, ¿no? Para el fin de semana ir a disfrutar con las mamitas. Allá el coliseo de la mesa de Belalcázar. Sabroso. Vámonos. 2:52 son las 2:52. Lo que ustedes piden, yo lo voy programando de una vez.

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2: Las 3 de la tarde y 9 minutos.

0: Aquí está la música que le encanta a la gente del Cauca. 3 de la tarde, 16 minutos. Son las 3 de la tarde, 16. Aquí vamos activo. Esa tarde sabrosa del viernes. Es el fin de semana y suena la Caliente 88.4 FM. Mientras usted camella, mientras está por ahí volteando, mientras se alista. Para descansar y para vivir el fin de semana, pues ahí vamos, ahí vamos. 321-620-6194, nuestro WhatsApp, para que la gente siga ahí reportando sintonía en esta tarde sabrosa. Viernes, fin de semana. Un abrazo para la gente que por ahí nos reporta con nosotros. Nos reporta, reporta, reporta, reporta. De la tarde, 17 minutos, son las 3 de la tarde, 17 minutos. Recuerde www.lacalientepaes.com. Ahí vamos siempre acompañándolos con mucho gusto para que ustedes tengan la opción de pedir buena música. En las tardes suena la emisora que te prende. ¿Qué dice la gente por acá? Vamos de una.
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0: Que me va a llamar, usted que se va a reportar, que ya mismo las líneas comienza a digitar. 321-626-194. La gente que está en la trabajación, en la camellación. Por ahí me dicen hola, buena tarde, Marlon Andrés, desde el Panamericano. La gente del Panamericano por ahí reporta sintonía. Angélica, Angélica, ¿ya hiciste bien la tarea o qué, Angélica? Vamos a revisar. Recuerda que la idea es llevarlo para que disfruten de este super concierto con los hermanos Mesa. Eso va a estar sabrosito. Aquí en la mesa de Belalcázar, mejor dicho, imperdible. Una rumba espectacular que no se puede perder en homenaje al Día de las Madres. Si quiere boletas para participar de ese evento, rápidamente, notica de voz. La Caliente me lleva al homenaje de las madres. Así de fácil, sencillo. Estoy entregando boletas. Así que aproveche para que... Si de pronto no regaló nada de Día de Madre... Ah, es que uno nunca sabe. Ahí le dejo el dato, pues, para que le dé la entrada, la cortesía, pues, y de paso, yo no sé, pues, ahí queda bien. Queda como un príncipe, mejor dicho. Facilito en el Coliseo La Mesa de Belalcázar este fin de semana. Va a estar espectacular. Son las 3:19, ¿qué dice la gente por acá?
2: La gente me lleva a la celebración del día de... ¿Cómo era?
0: ¿Cómo así que cómo era? ¿Qué pasó? Ah, pero Angélica, venía a hacerme ilusionar nomás.
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0: Ahí son todas, lo ilusionan a uno y chao. ¿Sí o qué? Así son, así son. A ver, Angélica, de mi corazón, cuéntamelo, ¿ahí sí fue o no fue?
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0: ¡Listo! Así me gusta la gente activa, la gente que participa. ¿Sí?

Bueno, Angélica, me envía todos los daticos, listo, que se acaba de ganar boletica para que vaya para el evento. Nombre completo, número de cédula, me lo escribe ahí a través del chat. Que queda habilitadísima, bueno. Para que vaya a disfrutar de los hermanos Mesa y por supuesto de toda la cumbia. Ese evento espectacular que se va a estar desarrollando en el Coliseo de la Mesa de Belalcázar. Eso va a estar bueno. Así que ahí les sigo haciendo la invitación, ¿no? 6 boleticas que tengo para entregar hoy. El cover para el que no digan, no, yo no quiero que me estén regalando nada. Vale, 15 lujitas nomás. Los que quieran ir, 15 lujitas nomás el cover. Hermanos Mesa, Holman Yesid, Sonander, DJ en vivo, eso va a estar sabroso. Está sabroso, sabroso. Coliseo de la Mesa de Belalcázar, mañana sábado 16 de mayo, para que celebremos por todo lo alto el día y el mes de las mamitas, ¿sí o no? 321-626-194, nuestro WhatsApp, sigo de música, de programación, en esta tarde sabrosa, tarde del fin de semana con la caliente 88.4 FM, que van a escuchar, qué se quieren pedir. Aquí es el Bobby Valentín, con su amor a medio tiempo, 322.

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3: Las 3 de la tarde y 47 minutos. 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
1: Son las 3 de la tarde, 51 minutos, 3 de la tarde, 51. Aquí estamos avanzando en la tarde del fin de semana. Hoy es viernes, gracias a Dios. Hoy es viernes, viernes, viernes, fin de semana. 3:51, recuerde, 321-620-6194, nuestro WhatsApp, para que ustedes sigan ahí reportando sintonía a esta hora de la tarde. La gente que está con nosotros activa, la gente que a través de la programación de los 88.4 FM está por ahí con nosotros. Aquí está.
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0: 3:54 PM, los clásicos del vallenato que no pueden faltar en La Caliente en ese viernes, fin de semana, viernes locochón.
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0: Y lo tengo con toda la programación de La Caliente, la emisora que te prende a ritmo de buena música mientras usted camella, mientras realiza sus labores. Ahí estamos con los 88.4 FM. ¡Feliz tarde!
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así con nuestros oyentes. Qué bueno estar así con toda esa gente linda de Belalcázar y de todas las partes que nos están escuchando a través de nuestra línea, a través de nuestro dial 88.4. Un saludo super para todos ustedes. Hola, mi gente linda, mi gente chévere. Buenas tardes, ¿cómo estoy? 4:17. Un saludo muy cordial para toda la gente que se encuentra ahí con nosotros disfrutando de una tarde deliciosa. Vaya y vuelva y valga y vuelva y vuelvo y digo, ¡ay! Oye, lo más importante es que estamos en pleno fin de semana. Qué rico también, ¿no? Cuando me comienzan a decir el fin de semana y con puente incluido, como que se me sale una sonrisa oreja a oreja. Y como le dicen a uno, oye, qué bellezura. Hoy estamos a 15 de este mes de mayo de 2026. El saludo súper grande para todos ustedes y para la gente que en este momento también se conecta con nosotros. ¿Cómo suena mi radio? Oyentes también están desde ya solicitando sus canciones favoritas. Desde ya me están diciendo, bueno, Gigi, por favor, una canción para recordar. ¿Cuál de todas? Nada más usted marque nuestra línea, ya está habilitada. Un saludo muy grande para la gente que se encuentra también en los establecimientos comerciales, aquí también, como todos los días, disfrutando de una tarde agradable a través de La Caliente 88.4. Somos La Tripleta.

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1: Una programación súper única para todos ustedes. Una programación súper chéverísima también para que usted de una vez se la vaya gozando, se la vaya disfrutando y por supuesto vaya colocando asiento, se vaya poniendo cómodo. ¿Por qué? Porque sencillamente nosotros estamos a ustedes para que de igual manera entregarle todo lo que tiene que ver con esta programación súper chévere que le estamos entregando. Así es que me gusta, ¿no? ¿Cómo lo canta? ¿Cómo lo canta? ¿Así, así, así o más?

una canción, oiga, esa canción cuando me la solicitaron me pareció tan bonita y a la vez también uno como para bailarla, para gozarla, para sentirla súper chéverísima, pues también se la goza, ¿sí o qué? Dígame si a usted no le gustó, ¿ah? Dígame mentirosa, ¿cómo va a decir eso? Ay, no, Gigi, lo que pasa es que a mí casi no me gusta la tecnocumbia, no, si es la que identifica al departamento del Cauca, al departamento del Huila, La Plata, Huila, oiga, ¿cómo que no? Ay, usted que me diga eso, es una ofensa para nosotros, ¿sí? Que es el caucano que se respete, le gusta la cumbia, nariñense que se respete, le gusta la tecnocumbia también. También el huilense que se respete también le gusta una buena cumbia, ¿sí o qué? No me conozco en ti con C. No, señor, no, señor. Va a decir que no. Ay, no, lo que pasa es que no sé. A mí no me gusta ese ritmo, no le gusta. Mínimo usted se fue para Bogotá o para Cali, ya se cree caleña, diga. 4:26. En este momento sigo saludándolos a todos ustedes e invitándolos también para que aprovechen y disfruten de todo este fin de semana que ya se aproxima, con puente incluido, como bien lo acaba de decir muchos de ustedes y de nosotros también, participando de una programación súper excelente que le tenemos para todos ustedes. 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Así que todos ustedes no se lo van a perder por ningún motivo. 4:27, aquí estamos en la tripleta.

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1: Esa es la emisora que te acompaña a esa hora de la tarde, a las 4:44. Así es, la emisora que te acompaña, la emisora que te prende, la emisora que te pone todo el ambiente, la emisora que te acompaña en el fin de semana ya iniciando. 4:44. Ay, ¿qué dijo usted? Grande para todos ustedes y en especial para aquellos que se encuentran ahí sintonizando nuestra emisora, que nos están disfrutando de una tarde deliciosa con nosotros. 4:44, obvio, sí, mi amor. ¿Quién dijo miedo? 45 ya, ¿cómo cambia? Oiga, y también la invitación es súper especial para todos ustedes, la gente que en este momento desea participar con nosotros. Venga para acá, venga para acá. No olvide que también estamos gracias. 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

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Sí, señor. 4:46, a esta hora disfrutando todos ustedes con toda esa buena programación que le estamos entregando, invitaciones para ese fin de semana que me tiene por acá. Que me tiene por acá, Gigi, ¿para dónde vamos? Vea, muchachos, yo los invito a todos ustedes para que nos veamos al Coliseo Mesa de Belalcázar Páez, Cauca. A la celebración del Día de las Madres. Ojo, pues. Oye, estoy viendo un poco de artistas por acá. 100% Hermanos Mesa. Vea, escucha muy bien que vamos a estar celebrando el Día de las Madres, este mes de las Madres. ¿Cuándo va a ser esto? Venga, pues yo les voy a decir, esto será el día de mañana sábado en el Coliseo Mesa de Belalcázar Páez Cauca. Gran concierto del Día de las Madres con los hermanos Mesa, Holman Yesid, homenaje a Jason Jiménez, Zoom Under. ¿Zoom o son? Zoom. DJ Pro. Con su show de animación. Para mayores informes y reservas se pueden comunicar a través del 322-531-0682. Invitación que están haciendo para todos ustedes. Recuerden muy bien que la invitación está haciendo Aguardiente Amarillo de Manzanares, Ron Viejo de Caldas. De igual manera, La Caliente, Paez Vive, WDJ. AP Andrade, dice por aquí. Esos son los invitaciones que están haciendo para este super concierto para que no se lo vayan a perder por ningún motivo. Eso está poniéndose cada vez mejor. Vamos a ir con nuestros oyentes en este momento que se comunican con nosotros, que van a solicitar. Por acá me están pidiendo una canción de la Sonora Dinamita. Dice, ¿cuál? Al viejo del sombrerón. Ah, ya. No lo lograba decir cuál es el hombre de qué, de cuándo. Ya la tengo por aquí, ya listo, hágale pues, amor. Óigalo. Esa es, hágale con confianza. Coja la pareja, oiga, después de una larga día de jornada que estamos.

0: Señorita, a la orden, ¿la llevo?
1: No, gracias. Estoy esperando al viejo del sombrerón.
0: ¡Uy, Yucuta! ¡No me diga! ¡Qué hijo tan afortunado!

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1: 4:58 minutos para acá, me están solicitando una de esas buenas canciones para recordar con el señor Antonio Aguilar. Por el amor a mi madre se llama esa buena canción. 4:58.

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1: 5:12 minutos. Así es, de lunes a viernes. Todos los días nos encontramos aquí a partir de las 4 de la tarde. Siempre estamos aquí con esa programación única, excelente, súper chéverísima. Para seguirlos invitando a todos ustedes para que sigan aprovechando y también sigan entregándole todo lo que tiene que ver con esta buena programación. Música como son. Canciones. Como es. Lo mejor de la música popular para el chupe rechupe el fin de semana. Que le tenemos más por acá, un tropical, ¿no? Hablando de tropicales, por acá le tengo una programación de uno de los hermanos Mesa, que estará, una canción de los hermanos Mesa, que mañana estarán en super concierto en el homenaje a todas las mamacitas, para que nos vamos programando para esta fecha, ¿listo? Si no tienen parche para mañana, nada más digan que donde nos encontramos, que con mucho gusto vamos a estar disfrutando de este super concierto el día de mañana aquí, Coliseo Mesa de Belalcázar, Páez, sábado 16 de mayo, gran celebración del Día de las Madres, como es cover de 15 lucas, 15 mil pesos, ya le iba a decir 15 euros, ¿no? No, pero son 15 mil pesitos, 15 lucas. Los hermanos Mesa, Holman y Yesid, estarán en homenaje a JC, a Jason Jiménez, Zoom Under, DJ Pro, con su show de animación. Para mayores informes y reservas se pueden comunicar a través del 322-531-0682. Recuerde muy bien que ahí estaremos también. Un agradecimiento muy especial para todos ustedes, los organizadores también que estarán ahí, como invitan WYJ Producciones y Andrade Producciones. Un saludo muy especial y ya saben ustedes, mañana nos programamos para disfrutar de buenas canciones como lo mejor de los hermanos Mel.

0: 14 minutos, un agradecimiento todo grande también a todos ustedes, en especial a los que se encuentran también en los diferentes establecimientos comerciales. 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
0: 5:15 minutos. Ya saben ustedes, entonces mañana nos vamos a disfrutar de estas buenas canciones con los hermanos Mesa. Oíganlo, oíganlo.

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1: Oiga, hay algo que está haciendo bastante calor, ¿no? En toda parte está esa temperatura ardiente, vean, no sé, reportan en temperaturas altas desde el departamento de Nariño. Cauca, Valle, mejor dicho, en el Valle del Cauca me dicen que están a una temperatura ardiente también, hoy ya están calientes. Que si acá está la caliente, allá están calientes también, pero de la temperatura máxima que se está llegando bastante fuerte, Tuluá, Buga, Cali, Palmira, entre ellos muchos municipios, Cerrito también, pero el corregimiento de Cerrito, Candelaria. En fin, una cantidad de parte donde me están diciendo, no, la temperatura está bastante fuerte, no solamente allí, les comento a todos ustedes que esta es una de las olas de calor que se está viviendo en este año 2026. Bastante caliente, bastante fuerte. Y muchos de ustedes se estaban poniendo a preguntar, o muchas de las personas están diciendo, pero ¿por qué? Porque si de pronto nosotros en esta temporada, se decían los abuelos, ¿no? Que en esta temporada siempre era la lluvia, que lluvia por aquí, que todos los tiempos van cambiando. Todo es el calentamiento global, el fenómeno del Niño. Y una noticia que también les tengo bastante, pues a ver, esto es un poquito como, ¿cómo la podemos llamar así? Esperemos que no pase. Escuchen muy bien, mira por acá que yo les tenía una noticia lista para mis oyentes que en este momento se encuentran ahí con nosotros. Vea, escuchen muy bien, esto es lo que último que me encontré en mi nota de para los oyentes. Espera un momentico que no me quiere, que no me quiere soltar por acá la información. Listo, listo, ya la tengo, Esa es una alerta mundial que se está formando posible fenómeno del Super Niño. No es ni el Niño, es el Super Niño. El Océano Pacífico, experto internacional, mantiene la vigilancia por los posibles impacto climático que se está llevando a cabo. Sin embargo, es importante aclarar que no existe confirmación oficial de que haya o no ha de ser lo más de potente de 1877, ni que durará hasta el 2027. Obviamente, lo que tiene que ver con esas temperaturas tan altas, eso no se sabe todavía, solo Dios tiene la última palabra, pero lo que se están diciendo es de que hay organismos de la NOAA, ¿sí? Monitorean constantemente la evolución de este fenómeno, el Super Niño, ¿cómo era esto? Entre los posibles efectos que hay, podría generar que el Niño se encuentra con fuertes lluvias en algunas partes, se escucha o se encontrará con fuertes lluvias en algunas partes, inundaciones en algunas regiones, sequías altas y temperaturas en otras zonas, alteraciones en las cosechas y recursos hídricos, cambios extremos del clima mundial. Las autoridades recomiendan mantenerse informados y también únicamente las fuertes oficiales y organismos meteorológicos pueden decir qué es lo que está pasando, comprender la información y mantenerse atentos al reporte climático. Para todas las personas que de pronto dicen qué es lo que está pasando, pues resulta que acontece que hay un fenómeno, no del Niño, Super Niño. ¿Cómo era que viene? Dios mío, me voy asustando un poquito. Ay no, más caliente no.
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1: De la tarde y 42 minutos.
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1: 5 de la tarde y 42 minutos.
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con el corazón. Oiga, suena la dinamita con su buena canción a esta hora, las 5:47. ¿Cómo pasó el tiempo, verdad? Eso me gusta, que siempre estemos activos y que también estemos solicitando buenas canciones. A esta hora me están pidiendo por acá una canción que dice que... Ya la tengo. Linda de Heredero dice por acá. Listo, va pa' esa, dale. Vamos a ubicártela por acá de una vez para dejártela programada. 5:47, sigo saludando a toda esa gente linda que en este momento están conectados con nosotros, que están disfrutando una tarde súper alegre, súper contentosa, una tarde que dice usted, oiga, qué chévere irnos para allá, para Alfa Llano Grande, ¿verdad? 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Son amores. Son de amor, dice por acá, va para esa, pero no sé, ¿qué son de amor de quién? ¿De cómo? ¿De cuándo? Usted nada más me dice, yo con mucho gusto te programo, listo. 5:48, sigo saludándolos a todos ustedes e invitándolos para que sigan participando de esa buena música que le estamos entregando. En una tarde muy chévere. Ay, va por acá, está, será esa. No, sí, allá.

toda esta norte de Colombia con la voz de Luis Mateos, lo más reciente, piensa en mí, se llama esa buena canción. Oyentes, un agradecimiento muy especial para toda la gente que ha estado conectada con nosotros desde muy temprano. Un agradecimiento para todos ustedes. Recuerden muy bien que nuestra programación continúa. Lo que tiene que ver con el buen sentimiento de la costa norte de Colombia, el próximo martes, Dios lo permite, volveremos a estar con ustedes. Ya saben que nuestra programación.

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4: De la tarde y 44 minutos.

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